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6:12. Fabián, agradecerle a los buenos amigos de, bueno, a los compañeros que van aquí llegando apenas a Ciudad Neily, de Colosal Internet y Televisión. Fabián, agradecerle a los buenos amigos de la cafetería 309-309. Nos regalaron el queque de aniversario de Colosal FM, un queque de chocolate que estaba demasiado bueno.

0: ¿Les gusta el reggaetoncito de la vieja escuela? Reggae viejo, reggaetón viejo. Hagan el reporte por ahí a través del WhatsApp a esa hora de la tarde.
1: ¿A quién escuchamos escuchando el reggae? Que le dijimos que el reggae old school era lo mejor, ¿no?
0: ¿Cómo, cómo?
1: Con alguien estábamos conversando que usted le decía el reggae viejo es el mejor, pero no, no me llega.
0: Con Alvarito, Álvaro.
1: Ah, sí, cierto, con acá, con Alvarito, el que nos corta el pelo. Alvarito no tiene...

0: Y el domingo a las 10 de la mañana tenemos transmisión de Colosal Televisión desde el campeonato de Bellavidente de Aguabuena. Y es la final.
1: De hecho, yo escuché, no me crea, yo escuché que la FIFA está buscando correr el partido del Mundial para que no choque con la final de Bello Oriente.
0: Debería de suceder eso.
1: Si quiere que el partido lo vean, deben correrlo.
0: Sí. El domingo, de hecho, es la final. Bueno, el primer partido es a las 10 de la mañana.

0: Amigos.
1: Ajá. Sí, amigos FC.
0: Es que yo estuve viendo el partido el domingo.
1: Ese equipo de amigos es de Paso Canoas, a lo que tengo entendido. Los amigos FC, Bello Oriente por el tercer lugar a las 10 de la mañana. Y los del Bajo FC contra Río Bonito a las 12 del mediodía para la gran final. Sí, está bueno, el premio es un muy buen premio en realidad.
0: Yo voy a ver ese partido de final, por lo menos la final sí la voy a ver.
1: Sí, sí, sí, el Bajo FC versus Río Bonito.
0: Tengo que apoyar
1: estará jugando Ian el domingo.
0: Sí, sí, sí, tengo que apoyar al Pupu, diría Don Freddy.

0: Ojalá y haga buenas condiciones del tiempo ese domingo para que la cancha esté bien bonita. Se pueda practicar de buena manera el fútbol allá en Bello Oriente de Agua Buena.
1: Mundial, dice por acá Odi para el sábado.
0: El domingo tendremos la narración de Byron Obando, los comentarios de Wilson Quesada y la voz comercial de Byron Obando. Byron Obando por dos.
1: Byron por dos.

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1: Mira. Son 32 años de historia, imagínense qué gran cantidad de éxitos pueden haber sonado por acá en los 883 de Colosal. Más música para todos los gustos, para todo el mundo y de todas las edades.
2: Si eres fotogénica.
1: Alguien que naciera en el 94, creció escuchando Colosal. Toda una historia.
3: Fíjate que yo, digamos, escucho la radio. Y en el 94 me ubico, por ejemplo, yo que soy de las fincas, en el corredor de una de las casas que estaba frente a la plaza de fútbol, porque ya había que reunirse para, porque ahí estaba todo el centro, ¿verdad? Y había gente que ya tenía sus equipitos de sonido, ponía radio durísimo. Entonces a uno se le viene la imagen, qué sé yo, de la imagen de la gente jugando bola en la plaza. La voz de Eitel Carrillo, la voz de Katy Alvarado, la voz de Lenín Gutiérrez, la música de aquel entonces. Y da así toda la nostalgia del mundo. Uno dice, ¿en qué momento se me fueron 32 años de vida?

0: Los recuerdos nunca mueren a las 5 de la tarde, yo me acuerdo.
1: Sí,
0: mi abuela los escuchaba.
2: Pero ya cuando estaban presentando Recuerdos Nunca Mueren en la tarde, eso fue 2000, 2001, porque yo ya daba clases, creo.
0: Sí, bueno, sí, yo estaba en el colegio. Y mi abuela,
2: la Richaverri, los estuvo haciendo un tiempo, se me viene a la mente ahorita.
0: Sí, mi abuela los escuchaba en la tarde. Los recuerdos nunca mueren, mientras yo me alistaba para ir al nocturno. Imagínense.
2: Yo era fan, claramente, de A Clases con Colosal, cuando uno iba para el cole en la mañana.
0: Sí, claro.
2: A Clases con Colosal, cuando uno iba para el cole en la mañana. Y hubo una temporada, no recuerdo durante cuántos años en realidad, pero a las 12 presentaban un programa que se llamaba Presenta Tu Éxito. Entonces, usted llamaba al locutor, le decía, ¿qué canción va a pedir? Tal, cuidado me la cambia.
0: Sí.
2: Cuidado me la cambia porque
0: yo eso fue antes de la rapidita, porque yo utilizaba esa técnica. Cuando yo llegué acá, nosotros hoy hacíamos las rapiditas.
2: Yo llegué a hacer las rapiditas también.
0: Ah, también. Y entonces, esa era, ¿verdad? Llamaba, uno mantenía al oyente en la línea y le decía, cuidado me la cambia.
2: Sí, entonces, digamos, estaba la pista. Creo que el locutor ni siquiera hacía locución, creo que solo al principio. Entonces salía el sello, presenta tu éxito. Hola, mi nombre es Argenis, quiero escuchar la canción de fulano de tal, tal. Y pum, salía la canción. Y yo era así como, wow, qué guay. Pero le hacían trampa a uno y ya la tenían lista.
0: Yo me acuerdo que hubo una época donde utilizaban como, ¿cómo era eso? ¿Cómo se llamaban esos buzones de voz, creo?

0: Entonces alguien ya dejaba el bus, el buzón de voz presentando la canción. Y sí, yo creo que, si no me equivoco, es el mismo que usted está mencionando.
1: No, no, no, eso fue despuesito. Porque fue yo a mí sí me mantenían ahí en línea.
0: Ah, no, no, no, no. Yo recuerdo que había una época donde como que tenía grabaciones ahí de
1: allá más, ya más avanzadito.
0: Sí. Yo recuerdo cuando empezó lo del WhatsApp. Cuando salió WhatsApp, ya se estaba popularizando WhatsApp. Nosotros no innovamos de una. Nos manteníamos con los mensajes de texto hasta cuando ya nos dimos cuenta que sí o sí había que tener WhatsApp.
1: Y es como cuando uno creyó que tal vez Telegram iba a reventar, pero sí. Telegram no reventó.
0: Es correcto.

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1: Yo recuerdo que tenía como 8, 10 años, 12 años quizás. Y ya yo escuchaba, bueno, mi mamá escuchaba Vivencias. Tenía como 8, 10, 12 años por ahí. Y mi mamá escuchaba Vivencias. Yo es que hasta ahora le encontré el gusto, hasta ahora le encontré el sabor. Pero es que a mí la música romántica no me gustaba en realidad. Soy tropical y reggae old school, pero la música romántica no me gustaba. Y un día estaba conversando con Marco y yo decía, Marco, es que ya me pegó. Yo a veces estoy acostado y digo, mira, esta canción tiene tiempo que no suena.

0: En línea con Colosal. Un éxito total en línea con Colosal.
1: 3 de la tarde.
0: El segmento de los cumpleañeros era otro nivel. O sea, usted llamaba
1: porque había una canción
0: y usted tenía que... O el hecho de escuchar su nombre en ese segmento de cumpleaños a las 5 de la tarde, minutos antes, era un éxito total. Era famoso.
1: Y el hecho de que te pusieran la canción de Kike Hered y al final...
0: Ah, no me acuerdo
1: había,
0: esa.
1: Había un jingle de Kike Hered.
0: No me acuerdo. En ruta a la medianoche.
1: Yo lo escuché como oyente, no, ya no lo hice. Escuché cuando lo hacía el chiquitillo. A vos no te escuché, vos sabes. A usted sí lo llegué a escuchar, no, pero en mezclas colosales en la noche.
0: O sea, yo sí llegué. En un momento yo estuve en horario hasta medianoche. Pero no, yo creo que no se llamaba en ruta a medianoche. No, yo creo que no, ya en ese entonces no se llamaba así.
1: Yo escuché Fiebre Latina, pero no llegué a hacerlo.
0: Ah, yo sí la hice. Sí hice Fiebre Latina. Por varios tiempos. Y don Alberto me pasaba jalando los mecates ahí a cada rato por la música. Pero es que uno era más joven en ese entonces. Yo tengo 16 años, ahora acá ya.
1: Sí, porque 16 años no tiene, ¿verdad?
0: Y entonces yo recuerdo que yo hacía la fiesta latina, la fiebre latina. Y quizás no tenía el conocimiento que tengo ahora en cuanto a ese tipo de música, bueno, para esa para ese programa. Pero sí me costó mucho.
1: Pero usted sabe, bueno, acaba de hablar algo de lo que no hemos hablado durante todo el día. Es el increíble conocimiento musical que tiene don Alberto.
0: Sí, de hecho, efectivamente. Es increíble la cantidad de música de la cual conoce don Alberto.
1: Y sí, por acá la amistad del 6219, mae, bueno era escuchar las rancheras a las 4 de la mañana cuando estaba carajillo. Vos sabés que no sé si a mí o como la radio es magia, en realidad, la radio es magia. Yo no sé si en algún momento desde mi inocencia o qué, yo creía que Willy Méndez hacía el programa de un día y metido en una granja o en un no sé.
0: Sí, yo también lo en algún momento lo escuché, sí, y sí, yo también me imaginaba eso. El hombre andaba en helicóptero ahí. Tenía el chanchito y no sé qué.
1: Y claro, y el burro en el que se montaba. No recuerdo cuál era el nombre del burro, pero.
0: Este del 8260, Luis Abarca nos dice, profe, los recuerdos nunca mueren también, sí, eso es.
1: Remember never dies.
0: Sí. Y que nunca mueren porque todavía siguen ahí.

0: mi gente. Ahí están todavía. Yo le iba a contar, era sobre Ruta Medianoche. Yo recuerdo, yo estaba en el colegio nocturno en el Sindea de Naranjo de Laurel, perteneciente a Ciudad Neyli. Bueno, era Sindea, Ciudad Neyli, con sí, sede en Naranjo de Laurel, así es. Y yo recuerdo que ahí entre los compillas, cuando eso en ese entonces estaba, bueno, por lo menos se escuchaba mucho el tecno noventero, estaba muy pegadillo el tecno noventero. Entonces nosotros, había un segmento, o después de las 11, no me acuerdo, el asunto era que ¿cómo era
1: Joel, el muchacho?
0: Joel, chiquitillo, decía, bueno, llamen y le contesto y le complazco de una vez. Entonces nosotros nos poníamos en el teléfono público, porque todavía se utilizaba el teléfono público en ese entonces. Y entonces yo llamaba y pedía una canción, un tecno de esos noventeros. El otro llamaba y pedía otro. Y entonces se iba con
1: todo el bloque.
0: Así. Con el tecno noventero, yo me acuerdo. No se me va a
1: olvidar. Tengo por acá reportes. Ok, vamos a ver, ahora sí, Teito, ya voy con lo suyo, Teito.

0: Oiga, profe, ¿sabe qué hacía yo? Yo llamaba y le decía, quiero escuchar tal canción. Y le decía, la quiero para grabar, para que no tuvieran el logo de eso que hablan, de colosal, en media canción. Entonces yo le decía, la quiero para grabar, y entonces era para eso, para que no pusieran nada, no tiraran el audio de colosal y poder grabar y que saliera la canción solita.
1: En esos tiempos todavía se llamaba Colosal Estéreo antes del refrescamiento de marca.
2: Sí.
1: Y te ponían un Colosal Estéreo, mega ahí.
2: Sí.
1: En una parte rítmica de la canción.
3: Esa era buena. Cuando yo ingresé acá todavía tuve la oportunidad de recibir ese tipo de llamadas. Póngame la canción, pero no, es para grabar. Todavía. Cuando yo llegué acá todavía tuve el placer de ese momento.
1: Hola, dice por acá, saludos profe, saludos Fabián, de parte de la Pastoral de Comunicación y de parte de la Pastoral de Comunicación y la Parroquia Santa Marta, les deseamos los mejores éxitos y les felicitamos por estos 32 aniversarios. Saludos para nuestro buen amigo Écar, para la Pastoral de Comunicación de la Parroquia Santa Marta, que también son grandes amigos por acá,
2: sí, claro,
1: de los 883 de la Pastoral FM. Fabián, que ya casi tiene ahí. Y han pasado corrector a varios pecados de Fabián por todas las colaboraciones que ha hecho con la iglesia.
2: No.
1: Muy buenos amigos. Realmente demasiado pura vida todos ahí. Así que un saludo muy especial ahí para los amigos de la parroquia Santa Marta. El señor allá en el cielo tiene una lista de pecados. Dice Fabián Vázquez, se rió el día que esa señora se cayó en la calle, pero le ayudó en la... Vamos a borrarle este porque el hombre...

0: Sí, profe, yo tuve la oportunidad entonces de llegar hasta medianoche trabajando acá, como jornada normal, no en horario social como lo hacemos ahora para el 24 o 31. Sí, estuve ahí, va a creer, estuve en radio hasta medianoche, varias semanas, bastante tiempo. Yo fui dueño y señor de las noches por muchos años.
1: Usted fue dueño y señor de sábados por la noche, sí, y domingos todo domingo, el día con lunes libre.
0: Sí, por un montón de años.
1: Y por los lunes libres suyos fue que DJ Dylan entró a la radio. Porque recordá que una reestructuración de horario que hubo, a mí me comenzó a tocar solo los lunes la programación de Mezclas Colosales y yo no mezclé.

Clava nada. Y ahora no mezclo nada menos antes, bro. Yo no mezclaba nada y yo dije, güey, uy, chica, ¿ahora qué hago? Y el Señor Jesucristo me hizo abrir Facebook, vi un flaquillo ahí con un controlador y dije, aquí está este.

0: Y yo, me dice, sí, ya estoy aprendiendo. Le digo, ¿por qué no hacemos algo? ¿Por qué no nos ayudamos? Usted viene a la radio los lunes, yo lo voy a conocer. Eso sí, no le vamos a pagar absolutamente nada. Pero usted se va a dar a conocer, me ayuda y yo le ayudo. Y ahí nos ayudamos entre los dos. Y me dijo, claro, profe, no sé qué. Bueno, y así fue. Comenzó a venir religiosamente todos los lunes. No hablaba. Ya luego se fue ahí. Ya comenzó a hacer controles y todo lo demás. Hasta que en un momento ya le comenzaron a dar horas. Ya comenzó a hablar y después había que callarlo porque hablaba demasiado.
1: Yo tuve el placer de trabajar con... Bueno, aquí sí, trabajar, porque estuvimos haciendo cabina en varias ocasiones con DJ Dennis. Tuve el placer de trabajar con DJ Dennis. Bueno, por supuesto que con el...
0: ¿El eslogan del DJ Dennis?
1: Y se me acaba de olvidar. A ver si me acuerdo.
0: Tocando tu mente.
1: ¡Ah! Ese era.
0: Tocando tu mente. DJ Dennis.
1: Sí,
0: la supertanda.
1: Yo creo que la supertanda. Bueno, no estoy seguro quién fue el que inauguró. ¿Quién fue el que fundó la supertanda?
0: Saludos a los amigos de Fruity Zamora. Hasta donde yo tengo entendido fueron Johnny, Douglas, que Dios goce, y Eric Vázquez.
1: Eric Vázquez, Eric B. Sí, bueno, yo no estuve en ese momento. Pero sí sé que Eric Vázquez tuvo un acercamiento muy grande aquí, ¿no?
0: No, trabajó aquí, tenía turno aquí. Nocturno.
1: Ah, no conozco mucho esa parte de esa historia. Por bastante tiempo, un poco tiempo, ¿cómo fue eso?
0: Yo sí, porque yo... Eric siempre me cuenta la historia con Alberto, le decía, Eric, pero usted tiene que tener más reportes en la noche. Ya, patrón, pero ya no, regálese algo. Y le explotó el WhatsApp. Bueno, los mensajes, perdón, le explotaron los mensajes.
1: Sí, en ese entonces eran mensajes de texto. Recuerdo otra de las buenas épocas. Ahora que estamos devolviéndonos en el tiempo, cuando salió la página web, chateábamos mucho con audiencia de los Estados Unidos a través del chat de ahí en la página web. Se conectaba gran cantidad de gente y se chateaba mucho por el chat de la página web. Por ahí reportaban, solicitaban mucha gente de los Estados Unidos ahí a través de la web, colosalestereo.com. Y recuerdo los momentos de los mensajes de texto cuando había una época donde se hizo como una alianza, no me acuerdo con qué marca, y entonces como que se regalaban recargas, sí, eran recargas, se regalaban recargas telefónicas. Y entonces yo recuerdo que una vez con el compañero que estábamos haciendo la dinámica, llegamos a obtener más de 1,000 mensajes de texto en, no sé, fue exagerado. ¿Vieras usted qué nivel? O sea, era increíble la cantidad de mensajes de texto que ingresaban.
0: Por acá tengo más reportes. Dice, saludos Fabián, profe, feliz aniversario. Allá está nuestro buen amigo Mollita desde Monteverde. Gracias, Mollita. Jeremy nos dice, no se olviden de Flor de Lis. Yo no trabajé con Flor de Lis, es de quién es claramente. Ni de Salserín, dice Jeremy.
1: Claro. Grandes personajes. Muchísimos han pasado por acá. Entre ellos, por supuesto, Flor de Lis. Estuvo muchos años Flor de Lis por acá. Byron Obando, por favor. Yo aprendí demasiado de Byron Obando.
0: Pero es que en realidad Byron no se ha ido.
1: Sí, todavía sigue por ahí.
0: De hecho, yo siempre le digo compañero.

0: Yo me imagino que cuando uno se vaya de la radio va a pasar como un tiempito de duelo. Es un duelo cuando uno le toque irse ya.
1: Sí, debe ser algo bastante complicado.
0: En el caso de uno que ya son muchos años.

0: A ver qué me, a ver si me acuerdo lo que iba a mencionar.
1: Sabes que yo comencé viniendo con DJ en las madrugadas, luego me pasé a terminar de aprender con Rafa Hernández. Y Rafa como que lo presentía. Cuando a mí me tocó hacer por primera vez las 10 más sonadas de Colosal FM, que vos sabes que tienen un montón de IDs. O sea, las 10 más sonadas yo considero que es de los programas más complicaditos de hacer, ¿verdad?
2: Sí,
1: por la cantidad de IDs, digamos, por la cantidad de IDs.
2: En la radio sí, yo soy el programa un poquillo más complejo de aprender.
1: Ajá, por la cantidad de IDs que tienen, porque hay que aprender a leer, digamos, la información que te da el productor y todo lo demás. Pero, Rafa la olió. Recuerda que estábamos con Radio 5. Uh-huh. Y Radio 5 ya estaba en las últimas.
3: Uh-huh. Entonces, el programa anterior de que utilizamos ahora para poder hacer radio.
1: Entonces yo estoy dándole la bienvenida. Bueno, iniciamos con... Y se va pegando Radio 5. Comenzaron a abrirse como 1000 ventanas. Yo temblaba. Rafa nada más se me quedó viendo.
2: No, pero a usted le fue bien. A usted le fue bien. Porque cuando yo inicié acá, el primer día vine, estuve aprendiendo con un poquito con Byron, luego con Flor de Lis el mismo día. Eso fue un viernes. Y el sábado entré a las 11 de la mañana haciendo las 10 más sonadas de una vez.
1: Ya con horario, ya.
2: Con horario. Y usted sabe quién llegó, me dice, no se preocupe, yo voy... Y voy a estar ahí con usted en cabina ayudándole.
1: Ajá. ¿Quién?
2: Warner Alfaro.
1: No era preocúpese, más bien era preocúpese.
2: Me tocó hacer primera vez las 10 más sonadas con Warner Alfaro aquí a la par mía. Imagínese usted, aquella época.
1: No hubiera podido.
2: ¿Usted sabe qué era? Que lo mejor era que eran las 9 y 50, las 10 y 55. Yo estaba ya listo desde las 10 y 30 de la mañana aquí esperando.
1: No estaba la lista.
2: No. Eran las 10:55 y pero Warner no llega. Me fui para la parte de abajo. Y bueno, no ha llegado. Pero es que se suponía que a las 11 tiene que estar en cabina. Tranquilo que él va a llegar a las 11 en punto. Llega porque llega. Pero a las 11 en punto. Y dicho y hecho, a las 11 en punto estaba aquí. Y aquí estaba la par mía.
1: Se sentó con el teléfono en las manos. A escuchar.
2: Imagínense. Nada más y nada menos.
1: Ok, déjame ver. Aquí ya esa época, yo creo que Fabián y yo no estábamos. En la época de los beepers, ¿la radio tuvo? Yo no estábamos nosotros.
2: Radio, beepers. No recuerdo. Bueno, no estuve en esa época. Okay, realmente no sé si tuvo o no
1: es
2: tuvo.
1: Es que esa época fue de finales de los 90.
2: Sí. Yo creo que la radio, ya cuando la radio inició, desde que la radio inició, yo creo que se ha manejado el mensaje de texto, si no me equivoco.
1: Por acá nos dice Odi, ¿ustedes llegaron a conocer Radio Golfito? ¿Usted llegó a conocer la cabina de Radio Golfito?
2: No. ¿Sí la escuché?
1: La escuchaba, claro, la escuché Radio Golfito, pero no logré conocer la cabina. Yo sí la conocí.
2: Ah, sí.
1: Es que yo hice séptimo en el colegio de Golfito y Radio Golfito quedaban en Residencial Ureña. Entonces era como una casita en realidad. Ellos iniciaron en el pueblo civil, en un edificio como el Motel Musuco, por decirlo
2: así. Sí.
1: Así de madera, en un segundo piso, se la llevaron ya cuando lograron mejorar la condición económica, o no sé. Se la llevaron a una casita residencial ureña. Entonces, un día, como en una hora de almuerzo, fuimos a conocer Radio Golfito.
2: Muchos acá. Esa fue una ventana para poder aprender y prácticamente hacerse profesionales. O profesionales de afuera venían y hacían carrera también acá en Radio Golfito.
4: ¡Cumbia!
2: Sí, me acuerdo haber escuchado Radio Golfito, claramente.

0: Los famosos DJ Rudy, DJ
1: Ciro Mix.
0: Ajá. ¿Estuvieron por acá?
1: Ellos también estuvieron en Radio Golfito.
0: Ah,
1: tenían la máquina de los éxitos allá en Radio Golfito.
0: Sí, no logré llegar a conocerlos tampoco.
1: Porque eran los de la discoteca Géminis allá en el Golfo.

como siempre recordamos Colosal Disco Móvil, parte de también de la historia, porque Colosal Disco Móvil también ha sido parte de la historia de esa empresa, Colosal Disco Móvil. Cuando el DJ Dennis andaba por todas las comunidades ahí, metiendo miedo. Dice por acá, Ruri, ¿no es el de Z? Sí, ahora está en Z.

¿Quién no se acuerda de Colosal Disco Móvil, ah? ¿Quién se pegó la fiesta, la bailada con Colosal Disco Móvil? Con las mezclas del DJ Dennis.

0: Emiliano y Lucas están ahí esperando la mejenga. Qué buena cumbia, loco, dice la amistad del 00088. Allá están en Curre. Pensé que era que estaban esperando, como preparándose para una mejenga, pero están esperando desde el partido de las 8 de la noche.
1: Profe, uno de los programas que se ha mantenido desde muy no sé si desde el inicio realmente, pero que sí se ha mantenido y que prácticamente tiene la misma esencia, no cambia mucho a la música, es Surco Musical. ¿Cierto o no? Ya, en cuanto a música, me refiero que desde aquellos... O sea, es que la música ranchera

0: Si pudieras traer algo de vuelta de esos años, los 90, antes del 2000, en cuanto a ese tema de radio, de música,
1: la cumbia, la
0: y todo lo que tenga que ver con el medio de comunicación de la radio, ¿qué traerías de vuelta, profe?
2: Haré todo lo que tenga que hacer ahora, bailaré toda la noche hasta la madrugada.
0: No sé, vos sabés que uno,
2: que a diario me llama, estoy volviendo.
0: Digamos, claramente las redes sociales son súper buenas, súper importantes, súper de todo, pero las redes sociales también como que mataron gran parte de la imaginación de lo que era la radio. Sí, eso es cierto. Porque uno antes se imaginaba locutor.
1: Es que es eso, digamos. Usted, el locutor le hablaba, el locutor le explicaba diferentes situaciones y usted todo era imaginación. Entonces, eso, o sea, esa parte de la magia de la radio que era utilizar la imaginación se ha perdido también por redes sociales.
0: La música ha evolucionado demasiado y siento que se apreciaba más una canción,
2: soy hombre aguantador,
0: una producción musical, sea cual sea el género, se apreciaba más en esa época que hoy en día. Siento que se apreciaba más porque ahora hay demasiado, exageradamente, la cantidad de música que sale día a día. Entonces cuesta apreciarla a como se apreciaba antes. Por eso sus grandes éxitos de los años 80, 90, que hasta la fecha siguen sonando como que si fuera ayer. Se apreciaba más ese tipo de música, creo. Siento que por ahí van.
2: En nombre de la...
0: Porque no es lo mismo escuchar Be My Lover, vamos, de la Butch. Un éxito total y rotundo. Usted lo escucha y lo escucha y lo sigue escuchando y le sigue gustando. Comparémoslo con un éxito actual, entre comillas, o por lo menos de las nuevas tendencias.
1: Digamos que ha sido algo que no es tan actual, pero dije que ha sido
0: uno de los grandes éxitos de la era moderna.
1: Digamos que Bad Romance de Lady Gaga.
0: No. Algo más todavía, más hit. Despacito, de Luis Fonsi. Eso fue un hit mundial de los grandes de la era moderna. Pero comparado a esos otros éxitos de los noventas,
1: No.
0: Entonces, esa esencia de la música en esa época, siento que sí, se apreciaba más.
1: Saludos desde San Vicente, dice por acá. Saludos desde San Vicente, buena cumbia. Los saluda Alfredo, muchísimas gracias, Alfredo. Desde San Vicente, ya está disfrutando nuestra programación de aniversario. Gracias.

Dígalo, señor Giovanni Caregato, ahí en carretera. El Caretoga, mi sangre, mi sangre.

gato me la ha aplicado como 2-3 veces. Cuando viajo con él a canoas, el hombre siempre le da el campito ahí adelante a uno. Entonces se sube alguien y ya se sienta por ahí, y el carigato hablando. Y el carigato le dice: ¿usted escucha a Colosal las rancheras en la mañana? La gente le dice: sí, le dice: es que yo no lo escucho. A mí ese el profe me cae malísimo.

0: gusto haberles acompañado en este día del aniversario número 32 acá en los 883 de Colosal FM. Un gusto haber podido compartir con ustedes durante estos diferentes horarios. De verdad, no nos queda más que agradecerle, como siempre, su fiel sintonía. Agradecerle que día con día esté con la gran familia de oyentes de Colosal FM. Agradecerle, por supuesto, a los jefes por su paciencia, por su sabiduría. Agradecerle a Dios por estos 32 años. Nos escuchamos mañana a partir de las 4 de la mañana, si Dios lo permite, Fabián.
1: Así es. Gracias a Dios por esos 32 años. Ojalá y sean muchísimos años más. Muchas generaciones más todavía. Y... no, gracias a don Alberto Leiva Fallas, que todo nació ahí. Si no hubiese sido por esa idea de don Alberto Leiva, esto no estuviera cumpliendo 32 años el día de hoy. Y por supuesto, a todos los oyentes que sin ellos no fuera nada tampoco. Así que muchas gracias. Y usted sabe quién es también parte importantísimo de que esto se mantenga al aire día con día, profe.
0: Dime.
1: Nuestros patrocinadores.
0: Sí, claro.
1: Todos los patrocinadores, todos los que confían en el medio y bueno, aportan su granito de arena para que esto se mantenga al aire. Y siga por ahí, en tendencia, a pesar de todos los cambios en la música, en la radio, en tecnología, los avances, las modernizaciones. Aquí seguimos. Entonces, todo eso es parte de, así que muchísimas gracias.
0: Pásenla súper bien, cuídense mucho. Sigan en sintonía de la programación Colosal. Buenas noches.

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0: 9:30.
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0: las 11:32.
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0: 8:33.
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1: 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Lo que quieren es mover el esqueleto.

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0: 3:34.
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0: 8:58.
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4 de la mañana con 10 minutos. 4 con 10. ¿Qué tal? ¿Cómo amanecen? Buenos días. Muy, pero muy buenos días. Gracias de verdad por estar disfrutando la programación de los 883. Gracias por despertar junto a la programación colosal. Argenis Fernández, el profe, a partir de este momento y hasta las 9 de la mañana. Listo para saludarte, listo para complacerte. Solamente me encuentro esperando tu reporte de sintonía a través del 8802-3635. También a través de nuestra línea telefónica 2783-3635. Solo tenés que decirme cuál es ese éxito ranchero, cuál es ese éxito de banda que deseas escuchar a esta hora. Y con muchísimo gusto yo te programo el tema.

0: Por acá nuestro buen amigo Gerald nos dice: saludos para mi mamá Shirley y para mi abuela Marlene en Santo Tomás, de parte de Gerald desde Acosta. Muchísimas gracias por estar disfrutando de nuestra programación. Buenos días.
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0: Llega Alejandro Fernández a esta hora, se llama Nube Viajera, acá en Colosal FM.

0: 4 de la mañana, 15 minutos, 4 con 15. Programación colosal de hoy, viernes 12 de junio 2026. Buenos días.
1: Buen día, profe, buen día. Aquí un día lo más lindo en la mañana, gracias a Dios. Y quiero que me complazca ahí con la mal sentada de Antonio Aguilar, pura vida.
0: Con muchísimo gusto, el amigo Javier allá desde Finca 10. Buenos días.

minutos. Buenos días, espero que estén bien. Quisiera enviarle un saludo a Yader, que está cumpliendo años el día de hoy. Acá estamos ordeñando, dice por acá, podrías ponerle una canción de cumpleaños, con muchísimo gusto. Saludos para Yader, en este momento entonces, que se encuentra trabajando, está ordeñando, y por supuesto está en sintonía de la programación. Muchísimas gracias, Yader, que la pases súper bien.

Que Dios te permita celebrar muchísimos años más de vida en unión de todos tus seres queridos. Buenos días, quiero mandarle un saludo a Giovanni Núñez Gómez, que hoy está de cumpleaños de parte de su compañera Marlene y de parte de sus hijos, que le desean que cumpla muchos años más al lado de nosotros. Muchísimas gracias a ustedes también por su reporte de sintonía. Bueno, vamos a aprovechar que tenemos por acá eso listo entonces.

4 de la mañana con 22 minutos. Más música, más éxitos a esta hora. Más de la programación colosal. 4 con 23. Voy complaciendo con música del señor Vicente Fernández. Se llama Hermoso Cariño. Buenos días.

Más de la programación colosal, 4 de la mañana, 25 minutos. Buenos días. El amigo Bonnie por acá nos deja su reporte de sintonía. ¿Qué tal, Bonnie? Buenos días. Buenos días, profe. Reportando sintonía, éxitos en su día, dice por acá el buen amigo Carlos. ¿Qué dice Carlitos? Allá desde Ciudad Capital.

Y voy complaciendo con más música. A esta hora llega Yuri, se llama Maldita Primavera. En la programación de Surco Musical. Buenos días.

0: las 4:29.
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Saludos para Yorle. Por acá Yorle nos dice: buenos días, profe. Me gustaría escuchar El Calmante. Gracias y lindo día. Bendiciones, con muchísimo gusto, Yorle. Bendiciones también para usted y gracias de verdad por estar disfrutando de nuestra programación. 4:37, buenos días. Llega Gali Galeano, se llama El Calmante en Surco Musical por Colosal FM.

40 minutos, 4 de la mañana, 40 minutos más de la programación colosal. Buenos días, dice por acá. Bendiciones, dice en cabina, complázcanme con la ley del monte. Bendiciones, dice Ana Nuri Fonseca. ¿Qué tal, doña Ana Nuri? ¿Cómo amanece? Buenos días. Voy complaciendo con música del señor Vicente Fernández, La Ley del Monte, en la programación de Surco Musical. Buenos días.

4:45, buenos días, profe. ¿Cómo estuvo esa celebración de aniversario de Colosal? Saludos, Carlos Figueroa, desde Pérez Celedón. Mira, que estuvo muy bonita, Carlos. De verdad, agradecerle nuevamente a todos los oyentes que siempre estuvieron junto a nosotros. Bueno, que siempre estuvieron ayer, pero que están día con día con las diferentes programaciones de Colosal FM. Buenos días, profe. Saludos hasta el Hospital Dionisio Arrocha en el área de cocina para los cocineros Eric González, Yolma Cabrera y para la licenciada Dauri Vélez. También para todo el personal que está en plena sintonía, dice por acá el amigo Eric, me complaces con sublime mujer. Gracias. Gracias a ustedes por su reporte de sintonía.

voy complaciendo entonces con música del señor Vicente Fernández. Se llama Sublime Mujer acá en la programación colosal. Buenos días.

0: Más de Surco Musical, 4:50 a.m. Los amigos del 0381, vieras que su mensaje se quedó ahí como esto puede tardar más de tiempo, más del tiempo. Esperando el mensaje y de ahí no avanzó. Más reportes.
1: Buenos días, un saludito ahí para ustedes en cabina. Aquí es Edgar Fonseca desde el carretera al volcán Poás, Alajuela. A ver si me pueden complacer con La Muerte y un Gallero.
0: Saludos para el amigo, gracias por estar junto a nuestra programación. Buenos días.

Recuerde que usted también puede comunicarse con nosotros 8802-3635, que está totalmente disponible. Al igual que nuestra línea telefónica 2783-3635. Solamente tiene que contarnos cuál es ese éxito que desea escuchar a esta hora, pues yo con mucho gusto le programo el tema. Cuatro cincuenta y dos, buenos días.

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1: 4:55 PM, más de la programación de Surco Musical.

0: Dice por acá, saludos y muchas bendiciones, mi estimado profe. En este bello día, complacerme con una de los Tigres del Norte, el amigo Luis Jiménez desde New Jersey. Con mucho gusto, Luisito. .455, así vamos llegando también a la parte final de esta programación de Surco Musical con música de los Tigres del Norte. Buenos días.
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0: 5 en punto. 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

5 de la mañana con 6 minutos. 5 con 6, ¿qué tal? ¿Cómo amanecen? Buenos días. TP376, ¿qué dice Lobito? Yo le invito para que usted continúe dejando su reporte de sintonía 8802-3635. Está totalmente disponible. Totalmente habilitado. Cuénteme cuál es ese éxito que usted desea escuchar a esta hora. Aida Ortiz desde Pérez de León nos dice: buenos días, Argenis, feliz viernes para usted y para todos los oyentes. Precioso amanecer en San Francisco de Asís, allá en Pérez de León. Buenos días. Recuerdo, 8802-3635, totalmente disponible. Al igual que nuestra línea telefónica 2783-3635. Solo cuénteme cuál es esa canción que usted desea escuchar a esta hora, con cuál tema usted desea iniciar su día. Y yo con muchísimo gusto le complazco. A esta hora llega Marimba Orquesta Sentimiento, se llama No la beses. Acá en los 883 de Colosal FM. Buenos días.

¿Qué dice señor Chichi? Dígalo con alegría, Chichi, buenos días. ¿Qué dice mi gallo? Ahí está mi gallo también junto a la programación colosal. Está ahí descansando, revisando el teléfono, revisando correos, toda la correspondencia, todas las cuentas bancarias. ¿Qué dice mi gallo? Señor Nelson, ahí junto a los 883 de Colosal FM. Buenos días.

0: 5 con 11 minutos. Buenos días, mi hermano. Que este día esté lleno de muchas bendiciones. Acá estamos alistándonos para irnos, si Dios quiere, hoy ruta a Ciudad Neyli, Paso Canoas. Profe, saludos para mi madrecita, para una persona tan especial que ha llegado a mi vida, que la quiero y amo. Yesenia Rodríguez, muchísimas gracias por estar disfrutando de nuestra programación. Buenos días. Manuelito Chávez.
1: Muy buenos días, profe. Buenos días, saludos para usted en cabina, saludos para toda la gran audiencia de Colosal. Les saludo a Manuel Chávez. Este viernes, un viernes de muchas bendiciones, un fin de semana grandioso para cada uno de la audiencia y del staff de la emisora. El profe ahí se le queda tiempito, quiero escuchar el pasito tuntún de la Villa Caracas. Que Dios me lo bendiga y pase lindo día. Gracias, profe.
0: 5 de la mañana con 12 minutos.

de la mañana, 16 minutos. Estamos observando a través de Canal 3 una mañana totalmente full neblina por allá por el sector de Agua Buena. Buenos días. Buenos días, profe. Saludos para los pasajeros del autobús de Tracopa 5 de la mañana, San Vito, San José. En especial para el chofer que va por ahí en sintonía de Colosal FM. Muchísimas gracias. Muchísimas gracias. Entonces, que Dios me los acompañe en carretera. Chofer Colosal. Ahora sí.

0: Más de sus reportes, los amigos del 6875, buenos días.
1: Profe, lindo día, profe, lindo día. Gusto en saludarlo, mi hermano. Quiero un Dios que estés con toda la pata. Ya, profe, ya arrancó la fiesta del mundial, profe. Qué lindo el fútbol, profe. Aunque no estemos nosotros en la fiesta, pero ya ahí vemos las mejinguitas cuando podemos. Bueno, profe, lindo día. Espero en Dios que todo esté pura vida, que pasemos un lindo día. Dale gracias a Dios, ¿verdad? Que nos tiene aquí echando para adelante. Profe, y complázcanos ahí con Sergio el Bailador. Y al fin viernes, profe.
0: Al fin viernes. Muchísimas gracias, mi buen amigo Rodolfo Cubero. Buenos días, saludos para usted, para su esposita y para toda su familia.

0: Feliz y encendido viernes. El café, café, profe, buenos días, días. Feliz viernes. Hoy es viernes y Caregato lo sabe. Café, café, café, profe, buenos días, buenos días. Feliz y encendido viernes. Café, café, café, profe, café, café, café, café, café, café.
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5 de la mañana con 27. Vamos ya cerrando esta media hora de programación. Complaciendo con muchísimo gusto. Música del grupo Bronco. Se llama Sergio el Bailador.

0: Mañana 30 minutos, 5 con 30.
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0: 5 de la mañana, 30 minutos. Continuamos con más música a esta hora en la programación colosal. Eso sí, yo antes le cuento, atención maestros de obra. 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Pausa, ya regreso, siga en sintonía de la programación colosal.
2: 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Las 5 y 31 minutos.
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0: Roberto Antonio, se llama Noches de Fantasía. María Matamoros, allá en la Palmira de Pitier. ¿Qué tal, María? Buenos días. Los amigos de Soda El Garrotazo, ¿qué dice El Garrotazo? ¿Qué dice el amigo Ronald? Buenos días.
1: Aló, buenos días, bendiciones, bendiciones. Aquí, preparándome para ir a trabajar, Argeni. Gracias a Dios, bendiciones para toda la audiencia, para ustedes presentes ahí. Aquí un saludo para mi señora Lisbeth, que haciéndome el desayuno, café, bendiciones. Rumbo al mundial.

0: Dígalo, señor Odir Serrano. Buenos días.
1: Néstor, mi amigo Puma, siempre toma chocolate, por si acaso le pregunto. Oye, mi chico, pitazo.
0: Mi buen amigo Víctor el Morado, ¿qué dice Morado? Ahí está con su primera taza de café del día, disfrutando la programación colosal. Buenos días.
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2: Bendito nene, pitazo.

5:41, buenos días. ¿Qué dice Víctor? Todavía estamos ahí con el cafecito, Víctor.

0: Dígalo, señor Wilber.
1: Profe, buenos días, profe. ¿Cuándo juegas a Colombia, Porque no estoy en nada, profe, con sus partidos. No he podido descargar un calendario todavía, profe. Usted que está en todas. ¿Cuándo juegas a Colombia?

0: Colombia. Ya te digo. Y bueno, te recuerdo rápidamente que Colombia está en el grupo K junto a Uzbekistán, República Democrática de Congo y Portugal. En hora de Costa Rica, Colombia juega contra Uzbekistán el domingo, más bien, perdón, el miércoles 17. Acá me dice que 9 de la noche, no estoy muy seguro de la hora. 9 de la noche, Colombia contra República de Congo, también a las 9 de la noche, el 23. Y el 27 contra Portugal a las 6 de la tarde.
1: Qué duro, profe, va a topar con uno de los míos, otro, que es la Portugal de Cristiano. Qué falla. Tabaco y brea.
0: Dígalo, mi estimadísimo Wilber.
2: ¿Qué dice, profe? Todo bueno. Bendiciones, mi hermanito. Profe, gracias, ya estamos aquí. Ya leí. Y de mañana fría, también te cuatro. Ahí, 6 grados, amanecimos hoy, profe. Uf. Pero aquí vamos, con toda la actitud. La salvada es que hoy trabajamos y salimos libres y estamos el lunes, si Dios quiere. Nos vamos a despertar. Hoy, si Dios quiere, en la tarde. Bendiciones, mi hermanito. Profe, ahí si puede, me pone una de Marisma Orquesta. Que esos chiquillos están solos. Demasiado buenos.
0: Con muchísimo gusto, mi estimadísimo Wilber. Chofer Colosal. Que dice que hoy le quedó cerca por acá el viernes.

De hecho, Víctor, el 17 juega Colombia y también juega Panamá. Según esto, Panamá juega a las 6 de la tarde y Colombia a las 9 de la noche. Panamá juega el 17 contra Ghana.

Mañana fría en la zona alta, nos cuenta por acá Dinia. Dinia nos dice, buenos días, bendiciones de Zabalito. Saludos para mis niños Caleb y Alani. Saludos entonces para Dinia, para Caleb, para Alani. En una mañana fría allá en la zona alta están disfrutando de la programación colosal. Gracias.

El 32 o la mitad del 3274. Buenos días. Buenos días, Argenis, que tengas un lindo viernes y un fin de semana lleno de bendiciones. Mi buena amiga Martita, ya en la zona alta. ¿Qué tal, Martita? Gracias por estar junto a la programación de Colosal FM. Buenos días.

5:55. 5:55. Buenos días. Recuerden que este domingo es la final del campeonato allá en Bello Oriente. Transmisión que usted puede disfrutar a través de Colosal Televisión. Los partidos son el tercer lugar a las 9 de la mañana y el primer lugar al mediodía. La transmisión totalmente en vivo a través de Colosal Televisión. Buenos días, profe. Saludos y bendiciones. Maritza desde la 22. ¿Qué tal, Mari? Buenos días. Ya haciendo ejercicios, ya disfrutando de la programación Colosal mientras anda por ahí caminando, Mari. Me quedé pensativo. Muchísimas gracias por su reporte de sintonía. 5:57. Así vamos llegando ya a la parte final de esta programación. Yo continúo con ustedes luego de las 6 de la mañana, luego de la pausa. Usted siga en sintonía de los 883 de Colosal FM. Buenos días.

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1: Seis de la mañana con 4 minutos. 6:04. Buenos días. Así vamos iniciando esta nueva hora de programación acá en los 883 de Colosal FM. En esta programación de fin de semana. Yo les invito para que dejen su reporte 8802-3635. Saludos para Antonia. ¿Qué tal, Antonia? Buenos días. Gracias por su reporte. Gracias por hacernos saber que está disfrutando la programación colosal.

6:08. Ah, vea qué maneras. Dígalo, mi estimadísimo señor Aurelio. ¿Cómo se encuentra un Aurelio? ¿Qué tal? ¿Cómo está? Buenos días. Qué gusto escuché, bueno, qué gusto saber de usted, qué gusto saber que está bien, disfrutando de la familia, disfrutando de la programación de Colosal FM, ya sin ningún estrés laboral, por ahí tomándose una tacita de café, totalmente relajado. Muchísimas gracias, don Aurelio, por estar en sintonía de los 883, que Dios me lo bendiga muchísimo.

0: Saludos desde Puerto Jiménez, los amigos del 47, los amigos del 4702. ¿Qué tal todo allá por Puerto Jiménez? Muchísimas gracias por estar disfrutando la programación de Corozal FM en nuestro mes del 32 aniversario.
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mejor manera de iniciar el fin de semana, la mejor manera de iniciar el viernes. Acá en los 883 de Colosal, buenos días.

Dígalo, señor Giovanni. Eso, ahí anda el hombre con el café, café, café del día. Que Dios me lo acompañe, Caregato.

0: buenos días. Qué buena música, chiquillo. Está solo colosal. Por algo es colosal. Los felicito. Qué buena música. La verdad, ponen ahí. La mejor para mí, colosal. Misión en este día.
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2: Muchísimas gracias, Vilma, por su reporte. Buenos días. Y qué dicha saber que le está gustando muchísimo la programación del fin de semana.

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1: 6 de la mañana, 17 minutos. Atención, Costa Rica. Buenos días. ¿Qué tal, profe? Buenos días. Que Dios me la acompañe.

¿Cómo así, Eli? ¿Qué me le pasó a Eli? Profe, buen día. Por un momento creí que era sábado. Se me olvidó seguirme alistando para irme para el trabajo. Se dejó llevar por la música, Eli.

0: señor Harry Montiel ya viene por ahí rumbo al trabajo.
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0: Rumbo al trabajo y por supuesto que disfrutando de la programación colosal. Gracias, buenos días, ya casi lo veo pasar por acá frente al edificio.

0: Mr. Price. Tell me, Mr. Price, whopping.
1: Quiero que me recuerdes con la canción que nos hacía ganar.
0: Yo vi el partido de inauguración. Y el de la noche, no aguanté, estaba con mucho.

Yo ya soy muy mayor, yo me duermo tempranito. Déjame ver partidos para hoy. Canadá contra Bosnia y Herzegovina. En ese partido voy con Canadá. Estados Unidos, Paraguay. En ese partido voy, ay, no sé con quién voy en ese.

¿Usted con quién va en las mejengas de hoy, Price? Buenos días, señor profesor. ¿Qué dice mi estimadísimo señor Jason? Cuéntelo, Jason. ¿Cuál es la última? Dígalo sin miedo. Por ahí va rumbo al CTP de Corredores por la pista en sintonía de los 883. Gracias. Eso, Mari. Esa es la actitud, Mari. Un abrazote.

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2: Y mañana acá en Corredores, acá en el gimnasio del Liceo de Ciudad Neilí, juegan los Gallos, juega Corredores contra el Boru, contra Borussia. Cuénteme, señor Harry Montiel, ¿irá usted mañana al gimnasio?

Dígame, señora Avellán, en el partido de la 1 de la tarde va con Canadá y en el de la noche con Estados Unidos. No, no, no, yo también, yo creo que yo voy con Paraguay. Esa es la actitud, ¿eh? Mi amigo el señor Alexander Price sí va con Estados Unidos. Yo voy con Paraguay en la noche.

Momento, tiene la pausa, ya regreso. Usted sigue en sintonía de los 883. Regreso con música de Lenín Ramírez. Buenos días.

0: las 6:28.
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0: 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Momento para disfrutar de más música. A esa hora llega en clave. Se llama I Love Salsa acá en Colosal FM.
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En clave se llama I Love Salsa acá en los 883. 6 de la mañana, 43 minutos. Buenos días. 6 con 43. Yo continúo con más de la programación colosal.

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Yo continúo con más música a esta hora. Voy con música nacional. A esta hora llega la cuarta. Se llama Ay Mami, acá en Colosal FM.

Música nacional a cargo de la cuarta. Se llama Ay Mami por acá en los 883. ¿Qué dice el señor Minor? Por ahí viene nuestro compañero Minor, que por cierto, Minor nos acaba de contar, dígalo con alegría, Lobito, que hoy 12 de junio el Club Sport Herediano se encuentra cumpliendo 105 años. Así es que saludos para todos los seguidores del Club Sport Herediano, actual campeón nacional, y quienes además hoy están cumpliendo 105 años, perdón, de fundación. Saludos para los heredianos, entonces supongo que allá en la provincia tendrán muchas actividades, un fiestón para el día de hoy. Y para todos los seguidores de Heredia a nivel país, pues felicidades en estos 100, en este 105 aniversario. Nosotros continuamos con más éxitos, los amigos del 7036. Gracias, buenos días. La última es que tengo sueño, dice nuestro queridísimo Jason. Muchísimas gracias. Supongo que ya estar por allá llegando al cole allá en el CTP de Corredores, ya casi se pone a descansar un poquito por ahí, más bien. Más música a esta hora, llega Fonseca, se llama Vine a Buscarte acá en Colosal FM.

Música de Fonseca, se llama Vine a Buscarte, acá en los 883 de Colosal FM. Freddy, ¿qué tal, Freddy? Buenos días, gracias por tu reporte. Rosalba nos dice, buenos días, Argenis, saludos acá a punto de desayunar con Fabiana. Feliz cumpleaños a Colosal FM, la número uno, que cumplan 32 años más. Muchísimas gracias, Rosalba. Saludos para usted, para Fabiana, provecho con ese desayuno. Y gracias por estar siempre en sintonía de los 883 de Colosal FM. Momento para ir cerrando esta hora de programación. Lo hago con música a cargo de Nati Natacha, se llama La Mejor Versión de Mí. Luego viene la pausa de la hora, luego llega Panorama. Y a eso de las 7:20 estamos nuevamente por acá, si Dios lo permite, con la bendición de la mañana en Colosal FM, edición fin de semana. Sigue en sintonía de los 883. Permiso.

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8: Hola, ¿qué tal? Muy buenos días. Muchísimas gracias por escuchar esta emisora asociada a Canara. La frase de hoy es del futbolista portugués Cristiano Ronaldo y dice: el talento sin trabajo no es nada.
9: Hay canciones que nos recuerdan que nada permanece igual. El tema musical El Cambio Viene, del nicaragüense Perro Son Popo, habla precisamente de esa certeza. La vida avanza, las sociedades evolucionan y las personas tenemos la oportunidad de transformarnos con ellas.
10: Que corta el mundo por la mitad.
8: A veces el cambio genera incertidumbre, pero también abre puertas a nuevas oportunidades, aprendizajes y encuentros. La historia demuestra que quienes se adaptan, innovan y mantienen la esperanza suelen encontrar nuevos caminos. Hoy lo invitamos a recibir los cambios con valentía, sin perder sus valores ni

0: nos acompaña don Carlos Arias Alvarado, director ejecutivo de JUPEMA.
1: Costa Rica tiene una deuda moral con las personas adultas mayores. Por ejemplo, en el sector de educación, son generaciones que trabajaron durante décadas, que educaron a miles de personas y que ayudaron a construir el país que hoy tenemos. La vejez no puede convertirse en una etapa de incertidumbre, de abandono o preocupación constante por la situación económica. Defender una pensión digna no es un privilegio, es reconocer el derecho humano fundamental a una vida digna después de la etapa laboral. 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Hoy más que nunca debemos generar conciencia sobre la importancia de respetar y valorar a quienes dedicaron su vida al servicio de la educación y del país.
2: En el 15 de junio el llamado es claro: respeto, dignidad y protección para las personas adultas mayores.
0: JUPEMA, pensiones dignas hoy, sostenibilidad para el mañana. Después de la pausa comercial, continuamos con otro tema de interés en Panorama. 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
0: Continuamos con más de Panorama.
2: Hablemos del Mundial Brasil 1950. Durante la Segunda Guerra Mundial no hubo campeonatos mundiales de fútbol, por lo que ni en 1942 ni en 1946 se realizó ese evento. Pero en 1950 se volvió a la competencia con Brasil como sede.
5: Salve, salve o nosso estádio municipal no campeonato mundial.
0: Solo 13 selecciones se hicieron presentes en tierras cariocas y en este mundial no se llevó a cabo una final, sino que el campeón fue el equipo que hizo el mayor número de puntos luego de que las mejores selecciones pasaran a una cuadrangular.
2: Brasil parecía ser el inminente campeón, pero en el último partido pasó lo inesperado.
0: Los anfitriones enfrentaron a los uruguayos en el Estadio Maracaná. 200.000 aficionados colmaron las graderías. Brasil anotó el primer tanto y todo era alegría entre las filas de los locales. Pero la historia tenía escrito otro final.
2: Uruguay se creció y empató. Luego vino la debacle para Brasil. El segundo gol de la albiceleste y la alegría carioca pasó a ser decepción y tristeza.
0: Los uruguayos alzaron la copa en esa tarde, la cual pasaría a ser recordada como el Maracanazo.
2: La sorpresa fue tal que algunos dicen que el discurso del presidente de la FIFA, Gilles Rimet, rendía homenaje al talento de los brasileños, por lo que lo tuvo que modificar en el momento.
0: Por eso es muy cierta la frase: los partidos hay que jugarlos. En la sección En Clave de Sol haremos algo diferente.
2: No le vamos a contar sobre el nuevo disco de un artista que usted ya conoce o de la gira internacional que hará la banda nacional. No.
0: Le vamos a contar sobre Brian

0: y Prendigan, un joven limonense de 19 años que tiene la posibilidad de aprender más sobre la flauta traversa en Londres, Inglaterra.
1: Escuchemos lo que nos dijo Brian.
2: Yo sí decía como que, mira, quiero aprender a tocar algún instrumento musical o quiero hacer algo, ¿verdad? Entonces aquí en mi casa voy aprendiendo a cómo tocar flauta dulce, la flauta que siempre nos enseñan como en la escuela, en el colegio también. Y ya más adelante me hacen como esta referencia, como una invitación más bien a que pueda integrarme al CINET de la sede de Limón. Y ya ahí fue donde inicié mis estudios. Esto fue en el año 2022. Me fui enamorando más de la flauta, de cómo aprender. Esto inicia a través de una audición en la cual había visto por redes sociales una publicación. Esto no está en mis planes de hacer esta audición, sin embargo dije, bueno, voy a tomar la motivación, el ánimo también para poder prepararme, estudiar, enviar una buena audición. Y ya la primera semana de abril, yo recibí una respuesta de parte de la orquesta, la cual me indican que estoy totalmente aceptado y no me encuentro en lista de espera. Entonces yo dije, bueno, qué alegría saber de que ya estoy aceptado, pero ahora sigue la parte más complicada. ¿Cómo voy a lograr irme allá a Londres para estudiar durante una semana del 24 de agosto al 29 de agosto para estudiar y prepararme y participar con esta orquesta, la cual se llama Chiniki Junior Orchestra, que en su programa residencial se reúne a distintos músicos jóvenes de distintos grupos étnicos y principalmente con una población que sea afrodescendiente?
0: Hacer realidad su sueño, Brian Wiki necesita unos $1,500. Nosotros confiamos en que sí los va a conseguir con la ayuda de todos nosotros. Para colaboraciones, se ha habilitado el SIMPE móvil 8546-1761 a nombre de Roxana Prendigan Prendigan.
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2: Justicia y misericordia. En un contexto de creciente preocupación por la criminalidad, es comprensible que las autoridades busquen fortalecer la seguridad. Sin embargo, una sociedad se mide también por la manera en que trata a quienes han cometido delitos. La firmeza frente al crimen no debe excluir el respeto a la dignidad de toda persona ni la esperanza de su conversión y reinserción. Para que la privación de libertad tenga un carácter verdaderamente restaurativo, no basta con aislar al infractor de la sociedad. Es necesario que la pena favorezca la responsabilidad por el daño causado, la reparación de las víctimas, la transformación personal del condenado y su futura reinserción social. Toda persona es más que el peor acto que ha cometido y no pierde su dignidad ni su capacidad de cambiar. Una visión restaurativa reconoce la responsabilidad por el delito, pero también la capacidad de cambio, conversión y crecimiento que existe en cada

0: ser humano. La cárcel debe ser, en la medida de lo posible, un lugar donde se reconstruya la vida y no únicamente un espacio de castigo. Un sistema penitenciario debe ofrecer oportunidades reales de conversión, educación, trabajo, sanación y reinserción. Una sociedad verdaderamente justa no se limita a castigar el delito. Busca también recuperar a la persona, reparar el daño causado y abrir caminos de esperanza. Cuando una prisión ayuda a reconstruir vidas, contribuye más eficazmente a la paz social que cuando se reduce únicamente a infligir sufrimiento. El Evangelio, para quienes somos cristianos, nos enseña que nadie está definitivamente perdido y que siempre existe la posibilidad de la conversión. Por ello, una política penitenciaria auténticamente humana debe conjugar la firmeza ante el delito con la esperanza en la capacidad de transformación de cada persona. Mientras una visión puramente punitiva se concentra principalmente en el castigo del culpable, la justicia restaurativa busca sanar las heridas causadas por el delito, reparar el daño, restaurar las relaciones rotas y abrir caminos de conversión y reconciliación. Todo ello refleja el modo en que Cristo actúa con la humanidad. Para los cristianos, el corazón de Jesús es la manifestación por excelencia del amor misericordioso de Dios. En él contemplamos una justicia que no ignora el pecado ni el mal, pero que tampoco se conforma con condenar. Jesús mira a cada persona con verdad y misericordia al mismo tiempo. Invita al pecador a reconocer su falta, a cambiar su vida y a emprender un camino nuevo. Este 12 de junio, los católicos celebramos la festividad del Sagrado Corazón de Jesús, que nos recuerda que la misericordia es la fuerza del amor, que transforma los corazones y esto hace posible lo que parecía imposible. Nos enseña que la verdadera justicia alcanza su plenitud cuando conduce a la reconciliación, a la restauración de la dignidad humana y a la recuperación de la fraternidad social.
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3: Nuestra pregunta de la semana dice: ¿está de acuerdo con que se graben los productos de la canasta básica con el impuesto al valor agregado?
1: Recuerde que la puede responder ingresando al sitio web panoramadigital.co.cr y también en nuestra página de Facebook, Panorama Cámara Nacional de Radiodifusión.
3: Es hora de despedirnos. Gracias por su atención. Que pase un lindo viernes.
1: Hasta mañana. De esta manera llegamos al final de Panorama.
3: Muchas gracias por su atención. Le esperamos en nuestra próxima edición de lunes a sábado, al ser las 7:00 de la mañana.
1: Mientras tanto, queda en sintonía de esta emisora, asociada a la Cámara Nacional de Radiodifusión.

7 de la mañana, 24 minutos. Así iniciamos la bendición de la mañana acá en los 883. Con música de Giovanni Ríos, se llama Métete en la Nube. Argenis Fernández, el profe, junto a ustedes hasta las 9 de la mañana. Y en este espacio con música y mensaje 100% positivo hasta las 8. Así es que usted solicite su tema, ese tema que a usted lo haga motivarse, que a usted la haga sentirse súper bien. Solicítelo a partir de este momento a través del 8802-3635. También, por supuesto, a través de nuestra línea telefónica 2783-3635. Para que juntos programemos acá en la bendición de la mañana. Voy con más música a esta hora. Llega el señor Juan Luis Guerra, se llama Caballo Blanco, acá en los 883 de Colosal FM. Buenos días.

0: 7:27.
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0: a cargo de Marcos Witt, se llama Enciende una luz.
1: Bautizándolos en el nombre del Padre y del Hijo y del
0: Espíritu. 7:36, 7:36, más de sus reportes.
2: Buenos días, Abiángol. Quiero que me hagan el favor de saludarme ahora para la bendición de la mañana. Saludarme a mi esposo Pedro Martín Alfaro Chávez, aquí en Campo 3, de parte de su esposa Yamilés Badía Salazar, que lo quiero mucho. También quiero que me saluden en Laurel a mi hija Stephanie Alfaro Badía y a Carol Alfaro Badilla y a mi nieto David. También quiero que me saluden en Sabanillas a mi hija Yorleni Alfaro Badilla y a mi nieto Ian Yael Alpizar Alfaro y a mi nieta Chaylin Noami Alpizar Alfaro de parte de su abuelita y mamá.
0: Muchísimas gracias por su reporte de sintonía. Gracias de verdad por estar disfrutando de la bendición de la mañana acá en los 883 de Colosal FM. 7:37. Yorle nos dice por acá, hola, buenos días, ¿qué tal Yorle? ¿Cómo estás? Muchísimas gracias también por decidir iniciar tu día junto a la programación Colosal. Momento para escuchar música a cargo de Diego Torres. Se llama Color Esperanza. En la bendición de la mañana por Colosal FM. Buenos días.

Dígalo, mi estimado Caregato, por ahí en carretera. 7:42, 7:42, buenos días. Gracias Dios por un día más de vida, bendecido viernes. Buenos días, nos dice por acá Jacqueline, saludos para Elsie, también allá en Coto 54, buenos días chiquillas. Anita también nos deja por acá su reporte, ya vengo con su imagen, con muchísimo gusto, Anita. Antes llega el sabor a cargo de Víctor Manuel, mañana sale el sol acá en Colosal FM.

pero mañana sale el sol. Feliz viernes, que Dios te bendiga, te cuide, te proteja, te ame, te abrace, te fortalezca, te renueve y te dé un hermoso día. Nos dice por acá nuestra buena amiga y fiel oyente Anita desde Laurel. ¿Qué tal, Anita? Buenos días.

Noro M con eso que se llama Injerto acá en los 883. Gracias de verdad por estar disfrutando la bendición de la mañana junto a nosotros. A usted que en este momento se encuentra por ahí desayunando, a usted que está descansando, a usted que va rumbo a su trabajo en sintonía en la programación colosal, gracias. Momento para escuchar música a cargo de Andrea Porras con Ritmo y Sabor en la bendición de la mañana por Colosal FM.

Así vamos llegando a la parte final de la bendición de la mañana para hoy viernes. Pásenla súper bien, cuídense muchísimo. Por supuesto, sigan en compañía de la programación colosal. Yo continúo acompañándoles luego de las 8. Ya vengo con lo mejor de la música romántica 100% en español. Ya vengo con vivencias de Colosal FM. Buenos días.

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0: contento de colocarle este audio. Y saludos ahí para todos amigos y gente que lo están escuchando, que están en sintonía de Colosal. Y ya tiene con plazo de varón, con 12 rosas, valoroso montón. Saludos ahí para Rosa 155. Ella sabe de quién es ya.
1: Saludos al amigo José Cabrera, que por ahí deja su reporte. Gracias. Así iniciamos esta programación de vivencias acá en los 883 de Colosal FM. 8 de la mañana con 6 minutos. ¿Qué tal? ¿Cómo están? Buenos días. Estamos iniciando este espacio con lo mejor de la música romántica 100% en español. Lo mejor de tus vivencias. Yo te invito para que dejes el reporte de sintonía a través del 8802-3635. Por supuesto, también a través de nuestra línea telefónica 2783-3635. Cuénteme cuál es ese tema que usted desea escuchar y yo con mucho gusto se lo programo.
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1: Así como lo hace nuestro buen amigo Teo allá desde Pérez Celedón, quiere escuchar música de Braulio. La más bella herejía acá en los 883 de Colosal FM.

8 de la mañana con 10 minutos. Gracias por estar disfrutando tus vivencias. Saludos para Trina Rosales. ¿Qué tal, Trina? Buenos días. Rolvin desde Finca Alajuela dice: ah, bueno, saludos, Rolvin. Ahí te repito lo mismo, esa canción no la tenemos en programación, alguna otra con muchísimo gusto. Buenos días al amigo Luis, allá desde Panadería Bogaza, en Golfito. ¿Qué tal, Luis? Voy complaciendo con música de Marco Antonio Solís, Acepto mi derrota, en Vivencias de Colosal FM.

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0: 8:23, 8:23. Gracias por estar disfrutando de vivencias acá en los 883 de Colosal FM.
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0: Mi buen amigo Dago, que dice Daguito, por ahí debe andar en el barrio entonces en este momento. Y siempre anda disfrutando de la programación Colosal. Muchísimas gracias, Dago. Buenos días, reporto sintonía con Colosal, nuestra buena amiga Yerlin Ruiz desde Campo Alegre, allá en el distrito de Renacimiento. Muchísimas gracias, Yerlin. Lindo viernes también para usted. Gracias por estar junto a los 883.

Tengo más música para complacer, más éxitos, más de tus vivencias. Buenos días, saludos para los amigos del 6177. Me puedes complacer con Me has echado al olvido. Saludos para Isa, que esta semana cumple años. Saludos para Isa, entonces. Gracias por estar disfrutando de vivencias acá en Colosal FM.

0: 8:28.
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0: 8:35, complacía con mucho gusto la amistad del 4246. Gracias de verdad por estar disfrutando de vivencias acá en los 883 de Colosal FM. Y tengo más de sus reportes.
1: Buenos días, para seguirnos felicitando por esa bonita pronunciación y para saludar a mi hermana, a mi madre, a mi naranjo, naranjito ahí, naranjito de Platanares, y para ver si me pueden poner la cancioncita de José Luis Perales, amada mía, bendiciones y que tengan un excelente día lleno de bendiciones. Gracias.
0: Gracias a usted y por supuesto que usted también pase un excelente día.

Complacía con muchísimo gusto, 8 de la mañana con 40 minutos. Esto es Vivencias acá en Colosal FM. Sí, me gustaría escuchar Chica de Humo o Soldado del Amor. Te voy a programar Soldado del Amor con muchísimo gusto.

las 8:44. 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

0: Complacía con muchísimo gusto reporte de sintonía a través del 8802-3635, el amigo Eduardo.
1: Hola, hola, mi amigo, profe, ¿cómo estás? Eduardo, que la águila pidió ahí, me puedes complacer. Lo que no sabes cuánto te quiero, Camilo VI. Para felicitarlos por 32 años que cumple la radio. Que siga bendiciendo y que siga y adelante la radio. Siempre la escucho todos los días, los escucho.
0: Muchísimas gracias para nuestro buen amigo Eduardo Agüero por dejarnos su reporte de sintonía. Gracias por hacernos saber que está disfrutando de la programación de Vivencias acá en los 883 de Colosal FM. 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
0: Pásenla súper bien, cuídense mucho. Yo en este momento me voy para Colosal Televisión. Usted sigue en sintonía de los 883 de Colosal FM. Y si Dios lo permite, nos estaremos escuchando nuevamente a partir de las 7 de la noche. Me despido con música de Alexandre Pires. Se llama Cosa del Destino en Vivencias de Colosal FM.
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9:32. 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

10 de la mañana con 6 minutos. ¿Qué tal? Muy buenos días. Bienvenidos a la programación de Ritmos, acá en Colosal FM. ¿Qué tal, familia? ¿Cómo están? Es un gusto para

También estar por acá en cabina, acompañándoles en esta mañana de hoy, viernes, en la programación del fin de semana en Colosal. DJ Dina. Esperando, por supuesto, la estén pasando súper bien, ya por acá en cabina, acompañándote a partir de ese momento y hasta las 3 de la tarde en la número 1 Colosal FM. En el viernes, fin de semana, así arrancamos el programa de ritmos en Colosal FM. ¿Qué tal? ¿Cómo están? Es un gusto acompañarles por acá en cabina en esta mañana del fin de semana de Colosal FM. 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Continuamos con más música por acá en Ritmos de Colosal FM, más de los éxitos. A partir de ese momento, música tropical, cumbia, merengue, bachata y salsa en la número 1 Colosal FM.

es el tema, se llama Tú vas a volar, Meneguito y del bueno, por aquí en Ritmo Colosal FM. Saludos para los buenos amigos en carretera a esa hora de la mañana que van en sintonía de Colosal FM. Chofer Colosal. Muchísimas gracias por su reporte de sintonía. 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Saludos al amigo Brandon Jiménez, que está en sintonía de Colosal FM. Muchísimas gracias, Brandon, por su reporte. Para mi buena amiga Ana. ¿Qué tal, Anita? Saludos para usted, que está en sintonía de Colosal FM. Le recuerdo que nuestro WhatsApp está completamente habilitado. 8802-3635. Con mucho gusto te vamos a complacer. Te vamos a saludar en esta mañana. Mañana caliente y soleada por acá en Ciudad Neglí. Continúo con más de los éxitos. Llega Carlos Rivera junto a Prince Royce. Se llama Calumnia, el sabor de la bachata en Colosal FM.

0: Carlos Rivera junto a Prince Royce, el tema Calumnia, acá en Colosal FM, 10:18. Saludos para mi buena amiga Fabiana, que está en sintonía de Colosal FM. ¿Qué tal, mi buena amiga Fabiana? Muy buenos días. Saludos para usted que está en sintonía de Colosal. Saludos desde la Unión de Pérez Celedón. Muy buena programación. Saludos para los hermanos Solís Zapata, de parte de su hermana, que estamos en sintonía de Colosal. Muchas gracias para toda la familia que está en sintonía de Colosal FM a esta hora de la mañana y que están disfrutando, por supuesto, de la buena música de Ritmos en Colosal FM. Nuestro teléfono también completamente habilitado para que usted solicite su tema, para que usted envíe, envíe por acá un saludito a quien usted desee saludar esta mañana de hoy, viernes.
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0: Totalmente disponible para usted en esa mañana. Continúo con más de la música, poniéndole sabor tropical a la mañana del viernes, al fin de semana. Acá en la número uno, Colosal FM.

sabor de la cumbia por aquí en Colosal FM. Y teníamos a Selena, 10:22. Gracias por estar en sintonía de Ritmos acá en Colosal FM en esta mañana del viernes, fin de semana. Ritmo. Acá en la número uno, Colosal FM, totalmente disponible en nuestro WhatsApp para que usted solicite su tema favorito. Con mucho gusto les complazco y les saludo en esta programación de la número uno, Colosal FM. Música 100% tropical.

0: 10:28 en la programación de Ritmos. Y ahí teníamos todo el sabor de la salsa a cargo de Frankie Ruiz. Tú con él, acá en Ritmos de Colosal. Saludos a la BC del 3613. Están en sintonía también de la programación tropical de la radio. Muchísimas gracias por su reporte de sintonía. En esta mañana del viernes estamos en el fin de semana colosal con más de la música, más de los éxitos 100% tropical.
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8:32. 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

Se llama Los Infieles. Es el tema a cargo de Aventura. Por acá en la programación de la número uno Colosal FM. 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Gracias por estar en sintonía de la número uno Colosal FM. 10:44. Hasta las 11 de la mañana tenemos lo mejor de la música tropical. Acá en la número uno Colosal FM en el programa de Ritmo. Hoy viernes, fin de semana.

11 minutos nos separan ya de las 11 de la mañana. Saludos para Mari desde Paso Canoas, que está en sintonía desde San Miguel en Paso Canoas, disfrutando de la programación de Ritmos. Ya casi te vamos a complacer, claro que sí, con mucho gusto. Buena amiga allá desde Paso Canoas para Mari. Saludos, Mari. Muy buenos días, gracias por estar en sintonía de la número uno Colosal FM. Ya casi venimos con la parte final de Ritmos. Por supuesto, por acá en la número uno Colosal, continuamos con más de la música. Llega Los Diablos Locos, el tema Gotas de Lluvia. Todo el sabor de la cumbia en Colosal FM.

El sabor de la cumbia a cargo de los Diablos Locos, acá en Ritmos de Colosal FM. Llegamos de esa manera a la parte final ya de Ritmos de esa mañana del viernes. A partir de las 11 de la mañana continúo con más música, más de los éxitos del fin de semana. Por aquí en Colosal vengo con una programación exclusiva y de lujo del fin de semana, así que no se lo pueden perder. Buena música, información y mucho más a partir de las 11 de la mañana por acá en la número 1 Colosal FM. Estamos en el mes de aniversario, a pesar de que fue el día de ayer el aniversario. Bueno, seguimos de fiesta todo el mes de junio. Por acá en Colosal FM continuamos con más de la música a partir de las 11 de la mañana. Eso se llama Lejos de Ti, música a cargo del grupo Extra en Colosal FM.

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11 de la mañana con 8 minutos. Ahí teníamos el tema a cargo de Kevin Little, acá en la programación de la número 1 Colosal FM. Así continuamos. Arrancamos con esa nueva hora de programación acá en Colosal FM. Hoy viernes, fin de semana, en la número 1 Colosal FM. A partir de ese momento, lo mejor de la música variada, tropical, latina y romántica. 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Tenemos más de la música, más de los éxitos del fin de semana. A esa hora de la mañana llega Dani Maro. Dani Maro con su tema Pura Vida en Costa Rica, acá en Colosal FM.

0: las 11 y 15 minutos.
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gracias por estar en sintonía de la programación de la número uno Colosal FM. 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Armando toda la fiesta, todo el ambiente previo a ese gran concierto. Tengo más de la música, más de los éxitos a esa hora de la mañana. Llega el tema a cargo de Laura Pausini. Bueno, la versión de este tema que se llama Mi Historia Entre Tus Dedos. En esta versión de Laura Pausini, acá en la programación de éxitos en el fin de semana de Colosal FM.

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It's My Life es el gigantesco himno del rock que revivió y consolidó la carrera de Bon Jovi. Este tema lanzado en el año 2000, la canción no solo fue un éxito masivo, sino que bueno, se convirtió también en una de las firmas musicales más importantes de toda la trayectoria de Bon Jovi. Este gran éxito que lo escuchas acá en Colosal FM. Saludos a Martita desde la zona alta que está en sintonía de Colosal FM. ¿Qué tal, Martita? Muy buena, buenos días. Buenos días, sí, todavía buenos días. Estamos a 23 minutos de las 12 del mediodía. Acá en Colosal continuamos con más de la música, con más de los éxitos variados, tropical, latina y romántica. Y por supuesto con más de la información, porque para los amantes...

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Continúo con más música, más éxitos acá en el fin de semana, hoy viernes por la mañana en Colosal FM.

Joy Montana, el tema se llama Único, acá en Colosal FM. Estamos a 15 minutos ya de las 12 del mediodía. Recuerde que hoy a partir de las 12 no se puede perder el programa de Vuelta a los 90 en la número 1 Colosal, ese programa cargado de música del año 90, con información y mucho más a partir de las 12 del mediodía por acá en la número 1 Colosal FM. Esta tarde ya casi del viernes, fin de semana en Colosal FM.

Es el tema a cargo de Tommy Torres. Se llama Pegadito. Este tema que es de los más románticos, exitosos y memorables del cantautor y productor puertorriqueño Tommy Torres. Acá lo escuchábamos en Colosal FM. 8 minutos nos separan ya de las 12 del mediodía. Bueno, recuerde, a partir de las 12, de vuelta a los 90 en Colosal FM. Saludos para la mesa del 90-15 que está en sintonía de Colosal FM. Dando de la programación del viernes, fin de semana en Colosal FM. Preste mucha atención porque la Escuela de Paso Canoas te invita a participar en su tradicional bingo escolar en el gimnasio de la Escuela de Paso Canoas este sábado, mañana sábado 13 de junio, a partir de la 1 de la tarde. El valor del cartón es de 2,000 colones. Tendrán muchos premios, además.

Más habrá venta de deliciosas comidas durante la actividad. No se lo pierda, asiste, participa y colabora con la institución. Mañana sábado 13 de junio en el gimnasio de la Escuela de Paso Canoas, el gran bingo a la 1 de la tarde. Continúo con más de la música, ya casi vengo con el programa de Vuelta a los 90 por acá en Colosal FM. Vamos a complacer con un tema de banda que nos solicitaban por acá a través del 8802-3635. El tema a cargo de Peso Pluma se llama Ella Baila Sola, acá en Colosal FM.

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De esa manera arrancamos con el programa de Vuelta a los 90 en Colosal FM, 12:08. A partir de ese momento y hasta la 1 de la tarde, de Vuelta a los 90 en Colosal FM. Gracias por estar en sintonía de Colosal.

A esa hora de la tarde tenemos los mejores éxitos del año 90 hasta la 1 de la tarde. Saludos para Aida Ortiz, que está en sintonía desde Pérez Celedón, para la amistad del 6946. Está disfrutando también de la buena música de vuelta a los 90 en Colosal FM a partir de ese momento y hasta la 1 de la tarde.

gracias por estar en sintonía de la programación de Vuelta a los 90 en Colosal FM. Gracias por estar con nosotros a esta hora de la tarde. Usted que está almorzando, usted que está descansando en su hora de almuerzo y está escuchando Colosal, muchas gracias por estar con nosotros a esta hora. 8802-3635, completamente disponible para que solicites tu canción favorita del año 90 por acá en Colosal FM.

0: 12:16.
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Se llama Atado a tu amor. Es música a cargo de este gran artista Chayanne, acá en Colosal FM. 12 con 24 minutos. Saludos a la amistad del 9015 en sintonía de Colosal FM. También disfrutando del programa de Vuelta a los 90 en Colosal FM. Gracias por estar en sintonía a esta hora de la tarde. Sé que está aprovechando de su almuerzo en sintonía de la número 1 Colosal FM. Muchas gracias por estar con nosotros a esa hora, disfrutando de la buena música del año 90, tropical, latina y romántica, hasta la 1 de la tarde, música del año 90 en Colosal.

0: 12:29.
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12:38 minutos. Ahí teníamos el tema, se llama El Invisible, acá en The Will de los 90s de Colosal FM. Gracias por estar en sintonía de Colosal. Tengo por acá reporte, saludos, reportando la sintonía desde Pérez Celedón. Excelente programación, dice, está buenísimo. Eso, saludos para Tati. Muchísimas gracias, Tati, por su reporte de sintonía. Bueno, qué dicha, qué bueno que están disfrutando de vuelta a los 90s. Y tenemos más música, 21 minutos nos separan ya de la 1 de la tarde. Acá en De Vuelta a los 90s de Colosal FM.

Peterson, acá en la programación de Vuelta a los 90 de Colosal FM. 12:42. Saludos al amigo Freddy, que está en sintonía de Colosal FM. Muchísimas gracias al amigo Freddy, que está disfrutando de la programación de Colosal FM. 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

mañana sábado en el Pop Imperial. 12:43 minutos. Ese es el programa de Vuelta a los 90 en Colosal FM.

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el tema a cargo de Shaggy, se llama Bombastic, ese tema de 1996. Acá en De Vuelta a los 90s de la número 1 Colosal FM, 12:54. Llegamos ya de esa manera a la parte final de esta hora de programación. A partir de la 1 de la tarde continúo con más música, traigo más información, muchísimo más en la tarde de hoy, viernes, fin de semana, por acá en la número 1 Colosal FM. Finalizo con El Sabor del Merengue, algo de Zafra Negra, se llama No Llores Por Ella, merenguito y del bueno del año 90, acá en De Vuelta a los 90s de Colosal FM.

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de la tarde con 9 minutos. De esa manera arrancamos con esa nueva hora de programación. Ahí teníamos el tema de Shakira, Dai Dai, acá en Colosal FM. A partir de ese momento continúo con más de la música, con más de los éxitos de la número uno Colosal FM. En este tema que, bueno, como es oficial del Mundial, bueno, ¿qué les pareció a ustedes los primeros dos partidos del Mundial del día de ayer? Pero estuvo bastante bueno, pienso yo. Yo pude observar el partido de la noche entre Chequia y Corea del Sur. Partido bastante entretenido. Ya de hecho en este momento se encuentra jugando el equipo de Bosnia ante Canadá. Hoy en la segunda jornada de este Mundial 2026. Continúo con más de la música hasta las 3 de la tarde, complaciéndote con muchísimo gusto. Llega este tema a cargo de Karim León. Karim León con la canción Que Vuelvas, junto al grupo Frontera en Colosal FM.

Lo Bumba es el tema de Daddy Yankee aquí en Colosal FM. Una de la tarde con 17 minutos. Gracias por estar en sintonía de la programación de Colosal. 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Tenemos más de la música, más de los éxitos de Colosal FM a esta hora de la tarde. Continuamos con más de los éxitos del fin de semana en Colosal.

la tarde con 27 minutos. Ahí teníamos el tema a cargo de Fresto Music. El tema se llama Me Hace Daño Verte. Gran éxito por acá en la programación de Colosal FM. Saludos para Tati desde Pérez Celedón. Está también en sintonía de Colosal FM. ¿Cómo está, Tati? Saludos. Para usted que está en sintonía de la número uno Colosal FM, muchísimas gracias por estar con nosotros a esta hora de la tarde. Tengo más de la música, más de los éxitos. Llega Héctor el Torito Acosta con el tema Ojalá, acá en Colosal FM.

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El tema a cargo de Capo se llama Bombón, acá en Colosal FM. 1:40, 20 minutos nos separan ya de las 2 de la tarde. Saludos a la amistad del 6320 para mi hermanazo Davis, que está en sintonía de Colosal FM. Pura vida, Davis. Gracias por estar con nosotros a esta hora, disfrutando de la buena música. 20 minutos nos separan ya de las 2 de la tarde. Una tarde un poquito oscura por acá en Ciudad Neyli. 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Continúo con más música, llega Los Rancheros. Eso se llama Sin Solución, acá en Colosal FM.

11 minutos nos separan ya de las 2 de la tarde. Saludos para el amigo Rodrigo, que está en sintonía de Colosal FM. Saludos para mi buen amigo Quique también. Saludos para mi señora Eugenia, que la amo muchísimo. Saludos desde Sabanilla de Monte de Oca, en sintonía de Colosal FM. Pura vida, mi buen amigo. Muchísimas gracias. Con mucho gusto ya le vamos a complacer por acá con el tema que nos solicita. En el fin de semana de Colosal FM, tropical, latina y romántica.

Justo les estamos saludando y complaciendo en esta hora de programación hasta las 3 de la tarde. Te acompaño en cabina. Continuamos con más de la música. A esa hora llega el tema a cargo del colombiano Jesse Uribe con uno de sus temas más recientes. Eso es el tema de este año 2026 que se llama Sin Alma y Sin Corazón. Jesse Uribe del álbum Cañonazos pa' Amanecer. El tema Sin Alma y Sin Corazón, Jesse Uribe en Colosal FM.

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llama Nueva Yol, es el tema a cargo de Bad Bunny acá en Colosal FM para dar inicio a esta siguiente hora de programación acá en la número uno Colosal FM. Gracias por estar en sintonía de Colosal. Continuamos con más de la música hasta las 3 de la tarde acá en Colosal FM, tropical, latina y romántica, para seguirte complaciendo en esta programación del fin de semana de la número uno Colosal FM.

Es el minimix del Rookie, acá en Colosal FM, 2:17 minutos. Gracias por estar en sintonía de la programación del fin de semana en la número 1 Colosal FM. Gracias por su sintonía, por sus reportes a través del WhatsApp a cabina 8802-3635. 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Tengo más de la música, más de los éxitos de la número uno Colosal FM, tropical, latina y romántica. Llega Cyndi Lauper. El tema se llama Time After Time en la número uno Colosal FM.

Grupo Frontera en Colosal FM. Ahí teníamos ese gran tema por acá en la programación de la número uno Colosal. Saludos a la amistad del 8807 que nos dejan su reporte de sintonía a través del WhatsApp. Muchísimas gracias por ese mensajito que nos dejan en esta tarde, tarde del viernes. Programación del fin de semana en Colosal FM.

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Música a cargo de Alejandro Sanz. Se llama Cuando Nadie Me Ve. Estás colosal, FM, tropical, latina y romántica. Por acá en la programación del fin de semana. Viernes por la tarde, un viernes un poquito oscuro por acá en Ciudad Neily. Saludos para Ana desde Laurel, disfrutando de la programación de Colosal FM. Muchas gracias, Ana, por su reporte de sintonía. Tenemos más de la música, más de los éxitos acá en Colosal FM en el fin de semana.

0: Ahí teníamos el tema a cargo de Bad Bunny acá en la programación de la número uno Colosal FM. 2:53 PM. Estamos ya casi llegando a la parte final de esta hora de programación. Y bueno, como hemos venido mencionando ya durante la mañana y parte de la tarde de hoy viernes, hoy en el Pop Imperial tendremos un gran evento, un gran concierto, porque llega desde Panamá el artista que está en crecimiento en todo Panamá, en Costa Rica, Colombia, bueno, en diferentes países. Nery Money llega al Pop Imperial Río Claro hoy viernes, no se lo puede perder. Y bueno, para que ustedes tengan una idea más clara de lo que les estoy conversando, tengo por acá en cabina en esta tarde a Nery Money. Nery, ¿qué tal? Muy buenas tardes, bienvenido a Colosal Televisión.
1: Agradecido por la oportunidad, estamos activos, Nery Money en la casa. Contento de estar aquí con ustedes y nada, vamos a pasar una buena noche hoy en Río Claro. Invito a toda la gente que se vaya por la fiesta por allá, porque hoy va a ser una noche épica, una noche inolvidable con el Nery Money. Y nada, agradecido por la oportunidad que tenemos aquí en su casa hoy, hermano.
0: Nery, contanos cómo te trata el pueblo costarricense, la zona sur también.
1: Costa Rica es el mejor país para mí. Tengo mucho tiempo en Costa Rica y por el trato de la gente, cómo uno convive con los ticos, es algo totalmente diferente a lo que uno está acostumbrado a ver en otro lado, en otro país, ¿me entiendes? Entonces, por eso Costa Rica me gusta bastante y tenemos la aceptación del público y eso se agradece y se respeta y se valora.
0: Nery, para las personas que ya compraron por ahí las entraditas, ya casi vamos a hacer la invitación, pero para las que compraron ya y tienen su campo fijo, ¿qué podemos esperar hoy en la fiesta, en el Pop Imperial?
1: Bueno, yo lo único que puedo decir a toda esa gente que tienen su entrada asegurada, que hoy va a ser una noche totalmente inolvidable para ustedes. Nery Money entrega el 100% en la tarima y nada, no se olviden de llegar con sus amistades, su familia, los que quieren llegar hoy a pegarse la fiesta. Te invita el Nery Money.
0: Nery, tendremos muchas canciones buenísimas que la gente va a cantar, va a bailar.
1: Repertorio viejo, repertorio nuevo, te venimos con sorpresa también, así que para que esperen una sorpresita por ahí y no se lo pueden perder hoy. La fiesta va a estar buena, hoy va a estar buena.
0: Así que bueno, Nery, la invitación para toda la gente que está por ahí escuchándonos a través del Facebook, que estamos a través de Canal 3 de Colosal también, la invitación, ¿verdad?, para que lleguen hoy, claro, a la fiesta, porque va a estar buenísimo.
1: Bueno, toda esa gente de Facebook, toda la gente que están en vivo ahí en Colosal, bueno, mi gente, lo invito hoy a la mejor fiesta del año aquí en Río Claro. Todo el Imperial llega en el Nery Money con todos los éxitos y no se lo pueden perder porque va a ser una noche inolvidable.
0: Nery, en cuanto a tu carrera, ¿se vienen proyectos nuevos para lo que resta, sí, de este 26?
1: Bueno, ahorita mismo sí tengo un poquito de tiempo que no he estrenado nada, pero ya que tengo la oportunidad de estar aquí, voy a decirle a la gente que, bueno, esperen en el Nery Money. A finales de estos me vengo con un proyecto llamado Fénix. Okay. Entonces quiero que estén pendientes. Es algo exclusivo, no lo había dicho en ninguna entrevista.
0: Ah, ok, buenísimo, buenísimo.
1: Entonces estén pendientes al proyecto que se viene para ustedes. Y nada, se viene lo mejor de Nery Money, la mejor versión de Nery Money.
0: Nery Money, de verdad, muchísimas gracias por estos cortos minutitos, pero sabemos que la gente que está por ahí en casita, que se están escuchando en los vehículos, de verdad que estoy 100% seguro que eso va a ser un llenazo hoy, así, claro, que de verdad, muchísimas gracias por estar con nosotros por acá.
1: Agradecido a usted por el espacio, hermano, de verdad, estamos activos y le pido a la gente que tiren hoy a pagarse la fiesta, que va a estar buenísimo, no se lo pueden perder. Te lo dice el Nery Money.
0: Bien, muchísimas gracias a Nery Money, artista panameño que estará hoy en el Pop Imperial. No se lo puede perder porque va a ser buenísimo. De verdad que la fiesta está asegurada hoy con Nery Money. Buena música, además DJs y mucho más en la noche en el Pop Imperial. Así que muchísimas gracias a Nery Money por el ratito que nos acompañó por acá en cabina. Nosotros llegamos ya a la parte final de esa hora de programación. De mi parte ha sido un gusto. Yo también estaré por ahí en tarima hoy, así en lo que es el Open Show. Así que por ahí nos vamos a estar.
1: Sistema, hoy se prende el sistema, también. Quiero mandar un saludo. Saludos,
0: claro,
1: a DJ,
0: claro,
1: Ortega.
0: Que sí.
1: Soy Mr. Picotillo y Ortega. Activa el brother. ¿Cómo se llama el brother? El brother David, uno de los mejores boxeadores de Costa Rica. Máximo, okay, respeto, mi brother. Tingo Agua, Noel, tú sabes que es lo que estamos activos. Dios me lo bendiga y no se lo pierdan hoy. Hoy es la fiesta del año. Hoy te prende esta vaina.
0: Así es. Muchísimas gracias a Nery Money ahí por sus palabras. Y bueno, ahora sí llegamos a la parte final de esta hora de programación. Los dejo con Tardes Colosal, que iniciará a partir de las 3 de la tarde. Que la pasen muy bien. Finalizo con Nati Natasha y Nando Boom, el tema Dembow.

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Buenas tardes, ¿qué tal? ¿Cómo están? Buenas tardes en a todos y cada uno de ustedes en ese viernes de 12 de junio 2026. Viernes por la tarde, 3 de la tarde con 7 minutos. A partir de ese momento iniciamos con Tardes Colosal, llenos de buena música, de datos, informaciones y muchísimo más. Así que es momento de que ustedes se mantengan por ahí en sintonía, que disfruten de nuestra programación, porque hoy en esta primera hora venimos con reggae old school, reguecito viejo, reggae de la vieja escuela, para que ustedes se disfruten el viernes al estilo Colosal. 32 años, 12 de junio 2026. En esta hora también les voy a estar complaciendo, así que a partir de ese momento los que hagan el reporte de sintonía por ahí a través del WhatsApp al 8802-3635 y soliciten su canción favorita en cuanto a reggae, reggae de la vieja escuela, reggae viejito, reggae old school, le voy a estar complaciendo, así que no se quede sin hacer ese reporte a través de la línea, a través del WhatsApp, a través de los medios los cuales se comuniquen a cabina. Si hace el reporte a través de una nota de audio, les voy a estar complaciendo de primerito. No se me quede sin formar parte del fin de semana. ¿Cómo sale?

Gracias por estar en sintonía de Colosal. Gracias por estar con Colosal en este momento disfrutando de la programación. Buenas tardes. A través del 8802-3635, el WhatsApp de Colosal, que está completamente disponible. Usted puede dejarme el reporte y solicitar su éxito favorito, formar parte de nuestra programación, ya que están habilitados completamente los medios y los cuales se comunican a cabina para que formes parte del fin de semana Colosal. Fin de semana. Reggae de la vieja escuela. Saludos y para Roxana. Hola, buenas tardes, dice. Ahí está Roxana Umaña dejándonos el reporte de sintonía en ese momento. Pura vida, Roxana, muchas gracias. Saludos y buenas tardes. Ahí para Roxana Ana desde Laurel, que siempre está conectada. Por ahí nos deja su reporte también en ese momento. Pura vida, muchas gracias. Feliz tarde. Hola, buenos días y buenas tardes, dice desde Puerto Armuelles, Panamá, en sintonía. Desde Puerto Armuelles, Panamá, en sintonía, el 5464. José es el que deja su reporte. Gracias por estar con Colosal. Saludos y buenas tardes. Hágame el reporte. ¿Cuál es el éxito? ¿Cuál es el tema? ¿Cuál es la canción? ¿Cuál es el reggae que quiere escuchar? Y con mucho gusto le complazco.

0: Tardes que los hay, gracias por estar en sintonía disfrutando de nuestra programación esta hora. 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La música, más éxitos, pero antes
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0: La selección de Canadá debutó en la Copa Mundial 2026 con un empate de 1-1 ante Bosnia y Herzegovina en un encuentro disputado en Toronto. Los europeos sorprendieron al abrir el marcador al minuto 20 por intermedio de Jovo Lukic y complicando las aspiraciones del conjunto anfitrión. Canadá buscó el empate durante el gran parte del compromiso y estuvo cerca de conseguirlo al inicio del segundo tiempo con un remate que se estrelló en el poste. La insistencia canadiense finalmente dio resultado al minuto 79 cuando el jugador recién ingresado de cambio anotó el gol de la igualdad para Canadá. Con este resultado, ambas selecciones suman un punto en el grupo B del Mundial 2026. La jornada de este grupo continuará este sábado cuando Qatar se enfrente a Suecia. Entre la información de esta Copa del Mundo 2026, que ya se jugó el tercer partido, el tercer encuentro de esta gran competencia futbolística del año, a las 7 de la noche será el otro encuentro de hoy entre los Estados Unidos y Paraguay, 7 de la noche. Más música, más éxitos por Ken Colosal, más de los grandes éxitos del reggae de la vieja escuela.

Saludos, sí, para Carlos, Carlos Gómez. Saludos, dice, ahí en total y completa sintonía de Colosal a esa hora de la tarde. Gracias, igual que está Freddy. Freddy Rojas está por ahí totalmente conectado a Colosal en ese momento. Buena vida, Freddy. En sintonía total, disfrutando de nuestra programación. Freddy Rojas en sintonía total. Invitándoles, por supuesto, para que se mantengan por ahí en sintonía y no se pierda. La programación, porque estamos para saludarles y para complacerles con muchísimo gusto en esa bellísima tarde del viernes. 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Este fin de semana continúan las fiestas en Río Claro y usted no se lo puede perder. Que quedan invitadísimos para que vayan y disfruten, la pasen muy bien desde ya, desde este viernes, desde este fin de semana.

0: 3 de la tarde con 28 minutos, 3 con 28, estamos con el reggae de la vieja escuela. Gracias por estar en sintonía disfrutando de nuestra programación.
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0: Más información hasta ahora, y es que en el marco de la Copa Mundial 2026, el Instituto Nacional de las Mujeres hizo un llamado a la población para que la pasión por el fútbol no se convierta en una excusa para la violencia intrafamiliar. La institución lanzó la campaña Vivamos el Mundial sin violencia contra las mujeres, recordando que ninguna emoción provocada por un resultado deportivo justifica una agresión física, verbal o psicológica. Según registros históricos del sistema de emergencias 911, durante jornadas de alta expectativa futbolística, los reportes de violencia intrafamiliar pueden aumentar hasta un 70%, llegando incluso a superar las 500 denuncias en un solo día. Especialistas señalan que los encuentros de fase de grupos, partidos de eliminación directa y fases o finales, más bien, suelen coincidir con los mayores picos de incidentes. Las autoridades hacen un llamado a disfrutar la fiesta deportiva con respeto, tolerancia y convivencia familiar, promoviendo ambientes seguros para todas las personas. Estamos finalizando las 3 de la tarde con 29 minutos. Continuamos por acá en Tardes Colosal. No se me quede sin hacer el reporte de sintonía. Saludos. Siga disfrutando de nuestra programación, y si quiere escuchar algún éxito de la vieja escuela, con mucho gusto lo voy a estar complaciendo. Hola.

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0: 3 de la tarde con 42 minutos, 3:42. Gracias por estar en sintonía de Colosal. Gracias por estar con Colosal en este momento, disfrutando de la programación Tardes Colosal. Estamos con la música reggae de la vieja escuela.
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0: Y la escuela, recuerdo que para hoy continúan las fiestas en Río Claro, en el Redondel Reyefe. No se lo vaya a perder hoy. 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Seguimos por acá con más música, seguimos por acá con más éxitos en la programación Colosal. Usted que está por ahí en sintonía, no se me quede sin hacer el reporte. Está totalmente disponible el 8802-3635. WhatsApp de Colosal para que reportes la sintonía, para que solicites su canción, para que envíe los saludos que gusten a través de los medios los cuales se comunican a cabina, que como siempre están completamente habilitados.
2: ¿Qué dice mi hermanito? Bendiciones. Aquí vamos subiendo el local en sintonía, la número uno siempre. Colosal FM. Sí, vamos, mi hermanito, vamos a ir a descansar, si Dios lo permite, para laborar el lunes, si Dios quiere. Tenemos un de semana largo, Dios primero.
0: Excelente,
2: ahí
0: qué bonito.
2: Me complace con Chica Bombastic. Bendiciones, mi hermanito.
0: Pura vida.
2: Bendiciones.
0: Gracias, mi hermano, un gustazo saludarle. Saludos, buenos buenas tardes, feliz fin de semana.
3: Yes. Yo no quiero un doctor, yo quiero una enfermera que me examine el corazón.

tardes, colosal. Gracias por estar en sintonía disfrutando de nuestra programación. Estamos motorizando las 3:48. Saludos para Siri, para los que se encuentran por ahí sintonizados a nuestra programación en este momento. Feliz tarde, no se me quede sin hacer el reporte a través del 8802-3635, WhatsApp de Colosal. Preste mucha atención porque la Escuela de Paso Canoa se invita a participar en su tradicional bingo escolar. Gimnasio de la Escuela de Paso Canoa es este sábado 13 de junio a la 1 de la tarde. El valor del cartón, 2,000 colones. Tendremos muchos premios. Además, habrá venta de deliciosas comidas durante toda la actividad. No te lo pierdas. Asiste, participe y colabora con la institución Escuela de Paso Canoas, que le invita a participar de su tradicional bingo escolar este 13 de junio a la 1 de la tarde. Mañana en el gimnasio de la Escuela de Paso Canoas. Invitadísimos para que participen y colaboren. Saludos y para Mario Elizondo. Dice, hola, buenas tardes. Saludos desde La Manchuria. La Manchuria, Limoncito de Cotobruz. Ahí en total y completa sintonía de Colosal a esta hora de la tarde. Manchuria, dice. Saludos, dice, hola, buenas tardes. Excelente programación. Me puedo complacer con algo de Renato, Gaby o el general, el favor, saludar también. Bueno, ahí a Aira Ortiz, que está en total y completa sintonía de Colosal. Aira, muchas gracias por estar en sintonía disfrutando de nuestra programación. Saludos, buenas tardes. Entre los reportes que nos llegan por acá a través del 8802-3635, que está completamente disponible para que formes parte de nuestra programación. Vamos a complacer con más música. Llega Gaby con el meneadito en Colosal, fin de semana.

0: Gracias por estar en sintonía de Colosal en este momento, disfrutando de la programación. Buenas tardes. Continuamos.
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0: Costa Rica dio un paso importante hacia la diversificación energética. La Asamblea Legislativa aprobó en primer debate un proyecto de ley que busca reducir la dependencia del petróleo y promover el desarrollo de nuevas fuentes de energía. La iniciativa amplía las facultades de la refinadora costarricense de petróleo para que pueda investigar, almacenar, transportar y comercializar combustibles producidos a partir de fuentes alternativas, incluido el hidrógeno verde. Además, el proyecto permitirá a Recope establecer alianzas con instituciones públicas y empresas privadas para impulsar nuevas tecnologías energéticas y proyectos de innovación. Los impulsores de la propuesta consideran que esta medida contribuirá a fortalecer la seguridad energética del país, diversificar la matriz de combustibles y reducir la dependencia de los combustibles fósiles. La iniciativa deberá ser votada en segundo debate para completar su trámite legislativo. En ese momento, puntualizando las 3 de la tarde con 55 minutos, 3:55. Vamos llegando a la parte final de esa primera hora de programación y, por supuesto, invitándoles a que se mantengan por ahí en sintonía, porque continuamos con más música, más éxitos completamente variados en la siguiente hora por acá en Tardes Colosal. Voy complaciendo con mucho gusto

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0: minutos. Gracias por estar en sintonía disfrutando de nuestra programación
1: Colosal.
0: De esta manera iniciamos una hora más de buena música. Solo éxitos por acá en Colosal. Háganme el reporte, solicítenme su éxito. Envíen saludos, formen parte de nuestra programación. Por los medios de los cuales se comuniquen a cabina, tanto la línea como el WhatsApp. Saludos y para el piragüense. Dígalo, piragüense. Por ahí está totalmente conectado, tomándose el cafecito, dice, y en sintonía de Colosal a esta hora. Saludos y para el piragüense. En sintonía total. 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

Gracias por estar en sintonía. Es momento de presentarles el dato curioso de la tarde. Como todos los días, un dato bastante interesante. En este caso, ya que estamos iniciando con la fiesta mundialista de la Copa Mundial 2026, les comento que como dato curioso, este 2026, el Mundial de 2026, será el primero con 48 selecciones participantes, ampliando el torneo de 32 a 48 equipos y convirtiéndose en la edición más grande de la historia. Además, la Copa Mundial 2026, que es organizada por tres países al mismo tiempo, Estados Unidos, Canadá y México, algo nunca antes visto en la historia del torneo. Otro dato interesantísimo de la Copa del Mundo, que con 48 selecciones hay 104 partidos. El Mundial de 2026 será también el torneo con más encuentros disputados desde que existe la Copa Mundial.

la Copa del Mundo, más bien. Así que va a estar interesantísimo todos esos datos que nos está regalando la Copa del Mundo 2026. La final del Mundial de este 2026 se jugará en el MetLife Stadium, uno de los estadios más grandes y modernos de Norteamérica. Y el balón oficial de la Copa del Mundo se incorpora a la tecnología más avanzada de su época para 2026. Se espera que continúe, o más bien, continúa esta tradición de tener la tecnología más avanzada en de la época, y la evolución continúa con los sistemas electrónicos que ayudan a los árbitros a tomar decisiones más precisas. Así que uno de los balones más tecnológicos de la historia, y muchos datos interesantes que nos está dejando esa Copa del Mundo 2026 que ya inició. Continuamos por acá en Colosales ahora. Gracias por estar en sintonía disfrutando de nuestra programación. Otro gran éxito hasta ahora. Maná, Dua Lipa y el éxito Oye, mi amor.

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Insiste, abusadora, abusadora. Para quien cruzaje, continuamos con más música, más exitoso, más de la programación para esta tarde. Gracias por estar ahí en sintonía, disfrutando de la programación. Recordándoles que pueden dejar el reporte a través del 8802-3635, WhatsApp de Colosal disponible. Estamos con música completamente variada en ese momento. Es momento de presentarles el tipo de cambio para el día de hoy. 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Hoy, 12 de junio del 2026, les comento que la compra está en 451 colones con 14 céntimos y la venta está en 457 colones con 20 céntimos. Según la referencia del Banco Central de Costa Rica, para el día de hoy la compra en 451 con 14 y la venta está en 457 con 20. 12 de junio del 2026, así está la referencia del tipo de cambio para este 12 de junio. 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Estamos llegando a las 4 de la tarde con el 29. Vamos a continuar por acá con el agropecuario.

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0: En este momento, desde el 22 de octubre, dice que exista. Aquí estoy en sintonía total, disfrutando del espacio de la programación en esa hora de la tarde. Muchas gracias, pura vida. Parte de los reportes que nos llegan por acá a través del WhatsApp, que está completamente disponible para que usted también haga el reporte de sintonía y pueda formar parte de nuestra programación en este viernes. Colosal.
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0: líder. 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Vamos a continuar con más música. Es momento de escuchar y disfrutar una rica salsita de la buena por acá en Colosal a esta hora de la tarde. En este caso, vamos a continuar con música de Marc Anthony. El tema Valió la Pena, salsita, en la tarde del viernes.

0: 4:47. 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

Al fin viernes y el cuerpo lo sabe, dice Daniel, Daniel Ruiz. Ahí está totalmente conectado, Daniel, pura vida. Muchas gracias por estar con Colosal. Saludos. Gracias por estar en sintonía disfrutando de nuestra programación. Gracias por estar con Colosal en este fin de semana, viernes por la tarde. Más música, más éxitos. En este momento vamos cerrando la programación de Tardes Colosal, invitándoles a que se mantengan en sintonía porque ya venimos con los clásicos. Así que si quieres seguir escuchando buena música, la mejor programación por acá en Colosal, sigue dejando el reporte y solicitando su éxito favorito. Llegan los Diablos Locos a Tardes Colosal con el tema Se Parece Más a Ti. Con eso estamos cerrando esta semana de programación.

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Los clásicos de la tarde por aquí en Colosal. De esa manera iniciamos la programación de esta hora. A partir de ese momento y hasta las 6, 70s, 80s, 90s y principios de los 2000 presentes por aquí en Colosal. Y usted tiene la oportunidad de reportar la sintonía, de solicitar su éxito y enviar los saludos que quieran. Habilitados están completamente los medios los cuales se comunican a cabina para que formen parte de nuestra programación. Feliz tarde, feliz viernes, feliz fin de semana.

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Gracias por estar en sintonía disfrutando de la programación. Gracias por estar con los clásicos de Colosal. 5 de la tarde con 22 minutos. 5 de la tarde 22. Saludos ahí para los que están dejando el reporte de sintonía por acá a través del WhatsApp. Uriel está por ahí en sintonía. También tenemos a Víctor. Aquí estamos elaborando fuertemente en el Abacar. Y en sintonía desde Betania de Paso Canoas, dice Víctor el Morado, Betania Paso Canoas en sintonía total. También por acá dice, hola, muy buenas tardes, excelente la programación. Saludos desde Parceledón, qué buena la programación, muchas gracias, pura vida, muchas gracias por estar con Colosal en ese momento. Y por acá tenemos al 2111 que nos deja su reporte de sintonía también. Gracias por estar con Colosal disfrutando de los clásicos del fin de semana. Si usted está por ahí y quiere escuchar algún tema, algún éxito, no se me quede sin hacer el reporte. Habilitado es al WhatsApp Colosal.

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Dígalo, señor Kenneth. Ahí está totalmente conectado a Colosal en este momento, mi hermanito Kenneth, en sintonía, disfrutando de la programación Colosal, saliendo del trabajo, rumbo a su casita y en sintonía, disfrutando de un atardecer realmente espectacular. Ahorita tarde por allá en el sector de El Roble de Laurel, desde Copa Europal. ¡Qué bonito! ¡Pura vida!

0: 5:32.
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música por aquí en Colosales ahora. Saludos y para Elvis Mauricio, totalmente conectado, mi hermano. Un gustazo. Pura vida, muchas gracias por estar con Colosales a esta hora de la tarde. Disfrutando de nuestra programación a esta hora en sintonía, disfrutando de los clásicos. Por acá tenemos también el reporte de Aira Ortiz, en sintonía total. Aquí estoy, dice Aira Ortiz, totalmente conectada a los clásicos, disfrutando de la programación. Y Dalia Luz Fuentes dice, hola, buenas tardes. Ahí está también totalmente conectada. Colosal, algo de disco, dice. Ahorita le busco algo de disco. Vamos a complacer en ese momento con músico de Nazaret, Love Hearts, por aquí en Colosal.

Gracias por estar en sintonía de González. Ahora estamos puntualizando en este momento las 5 de la tarde, 51.9 para que sean las 7, 6. Gracias de verdad por estar con Colosal.

Estamos llegando a la parte final de esa hora de programación. Les invito para que se mantengan en sintonía de Colosal, disfrutando de más y mejor música. De mi parte ha sido un gustazo haberles acompañado. Estaré por acá si Dios lo permite mañana en la programación de la tarde noche. Dios me los bendiga, pásenla bien, feliz fin de semana. Hasta la próxima.